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3: Son las 8:05.
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11: 9:04.
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4: Son las 10:02.
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3: 0:03:03.
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2: Es la 1:00 a.m. con 2 minutos.
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2: VLN Radio te indica la hora.
3: Es la 1 de la mañana, 59 minutos.
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1: BLN Radio te indica la hora.
2: 3:00 a.m. Un minuto.
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2: BLN Radio te indica la hora.
3: 4 de la mañana, 4 minutos.
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2: BLN Radio te indica la hora.
3: 5:04 p.m.
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0: 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Indica la hora en BLN Radio.
3: Son las 6 de la mañana. 4 minutos.
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5: BLN Radio te indica la hora.
6: 7:02 a.m.
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3: Son las 8 en punto.
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5: Trágico siniestro vial en la ruta 5 deja una víctima fatal en Longaví. Un soldado conscripto estaba desaparecido en la región del Maule. Fue hallado sano y salvo por sus colegas de armas. En esta edición también de Sala de Prensa les vamos a contar detalles respecto de lo que ha ocurrido aquí en la región del Maule en torno a las comunicaciones. Esto y más a partir de ahora en nuestra primera edición de Sala de Prensa.
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5: ¿Cómo están? Buenos días, bienvenidos y bienvenidas a una nueva edición de Sala de Prensa correspondiente a esta jornada del día 2 de mayo del año 2026. Como es habitual, quiero recordarles que ustedes se pueden comunicar con nosotros a través de nuestro WhatsApp en el +569 95 97 94 92. Ahí ustedes nos pueden enviar audios, fotografías, videos de lo que está pasando para que vayamos haciendo comunidad. También tenemos presencia en plataformas sociales, somos @DLN Radio, para que ustedes nos den me gusta, nos sigan y sean parte de una gran comunidad que todos los días está creciendo. Y recuerden, www.vlnradio.cl es nuestra plataforma digital, nuestro sitio web, donde usted va a encontrar todas las noticias actualizadas, para que así también no se pierda de nada. En WhatsApp hemos creado un canal de difusión, más de 14.000 personas ya se han suscrito, usted también puede ser parte para que reciba todas las noticias en tiempo real.
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5: Bueno, les voy a contar de inmediato detalle respecto de este trágico siniestro vial que se produjo en la ruta 5 Sur. Es un lamentable suceso que marcó el inicio del fin de semana largo aquí en la región del Maule. Un grave siniestro vial, específicamente una colisión múltiple, que tuvo lugar durante las últimas horas a la altura del cruce de Las Motas. Esto corresponde a la comuna de Longaví, en el extremo sur de nuestra región. El siniestro involucró a un vehículo menor y a un camión con remolque, resultando en el fallecimiento de una persona en ese mismo lugar. Las circunstancias exactas que desencadenaron este choque aún se encuentran bajo investigación. Sin embargo, la magnitud del impacto sugiere una alta energía, lo que lamentablemente provocó la muerte instantánea de uno de los ocupantes. Los equipos de emergencia se desplegaron rápidamente en la zona para brindar asistencia a los afectados y así determinar si existen otras personas que hayan resultado lesionadas. Las autoridades no han descartado esta posibilidad hasta el momento. Como consecuencia de este accidente, la labor labores de rescate, además de los peritajes, la ruta 5 Sur se vio afectada en cuanto a su tránsito, pero eso rápidamente se pudo solucionar. Las imágenes de esta situación son muy impactantes, porque no les he contado, pero describirles de que la situación terminó con el camión partido literalmente a la mitad, y eso también desencadenó en la muerte, lamentablemente, de una persona.
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5: Seguimos avanzando con la revisión de las noticias. El Ejército de Chile ha emitido un comunicado durante las últimas horas de este viernes para informar sobre el exitoso hallazgo de un soldado conscripto que se encontraba desaparecido aquí en la región del Maule. El joven militar fue encontrado en buenas condiciones de salud, según está dando a conocer la institución castrense. Producto de las intensas labores de búsqueda con medios de la Brigada de Aviación del Ejército y apoyo del personal policial, se dio con el paradero del soldado conscripto, que portaba además su armamento de cargo, me refiero a un fusil, detalló la institución en un comunicado. Se informó también que el conscripto es oriundo de Rancagua y se encontraba cumpliendo con su servicio militar obligatorio en el momento en el que se extravió. La institución militar añadió que actualmente el soldado se encuentra siendo atendido, se le está brindando contención psicológica para determinar las causas que lo motivaron a tomar esta determinación de tomar un fusil y salir a un lugar sin destino conocido. Asimismo, se está acompañando por parte de su familia y se le estaba brindando, quiero decir, el apoyo correspondiente a este soldado que, como ya les he comentado, estuvo desaparecido aquí en la región del Maule por varias horas y que afortunadamente fue hallado, al igual que el fusil que él portaba, para ponerlo a resguardo. Actualmente, este joven se encuentra siendo acompañado de su familia aquí en la región.
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5: Seguimos avanzando con la revisión de las noticias. Ahora les voy a contar que en una reciente entrevista que concedió a BLN Radio, el senador por la región del Maule, Cristian Vial, realizó un exhaustivo balance sobre los primeros meses de gestión parlamentaria y la situación actual de la zona. El legislador abordó las preocupaciones urgentes del sector agrícola, el panorama del empleo y los planes estratégicos en materia de seguridad pública y educación. Ofreció una perspectiva optimista, pero cautelosa, frente a los desafíos estructurales que afectan a la ciudadanía maulina en un contexto de incertidumbre económica nacional. Vial reconoció que la situación es compleja, especialmente tras conocerse las últimas cifras del Instituto Nacional de Estadísticas, que sitúan el desempleo nacional en un 8,9%, una métrica que afecta directamente al Maule debido a la alta estacionalidad de sus empleos. A pesar de estos indicadores negativos, que el senador atribuyó en gran medida a la administración anterior del Estado, manifestó su confianza con el proyecto de reactivación económica que fue impulsado por el actual gobierno del presidente Kast, asegurando que las condiciones adoptadas buscan romper con la mediocridad del crecimiento pasado y así generar brotes verdes hacia finales del presente año.
6: Estamos muy optimistas porque también estamos convencidos que son decisiones que se han tomado y que van en la dirección correcta, que es salir de los malos números, de la mediocridad. Tuvimos el informe del INE recientemente con un desempleo nacional 8,9%, lo cual es una mala noticia para el primer trimestre del año, ¿no? Bueno, eso nos impacta también en Maule, porque en Maule tenemos problemas de empleo, tenemos medios empleos, el tema de la estacionalidad también nos sigue afectando, pero hay que tener confianza porque las medidas y sobre todo el proyecto de reconstrucción, que yo le llamo de reactivación económica, busca esto, busca mejorar las condiciones para mejorar el empleo, para mejorar la inversión y que los maulinos puedan tener se les haga más fácil la vida.
5: En el ámbito de la política interna, al ser consultado por aparentes desinteligencias comunicacionales entre los ministros, como las surgidas entre la cartera de Hacienda y la de Vivienda, Vial admitió que es necesario mejorar las comunicaciones estratégicas para transmitir con mejor claridad el rumbo de las políticas públicas.
6: Hay que mejorar la comunicación estratégica, eso es cierto, sin duda. Sí, este es un tema comunicacional. Lo que pasa es que la instalación de un gobierno, y esto no tenemos que olvidarlo, y en las condiciones que se instala este gobierno,

0: ¿Cuáles son los efectos de la política y las decisiones que se estén tomando?
1: El senador también subrayó que el ajuste fiscal y las medidas de austeridad son pasos necesarios para cambiar el modelo de gestión del Estado, aunque esto requiera de un esfuerzo adicional por parte de la población en el corto plazo.
2: Yo creo que lo que ha recibido este gobierno en un mes y medio o dos meses es un Estado mal gestionado, desfinanciado, ¿no es cierto?, con muchos problemas. Si bien varios de ellos son estructurales, que vienen de hace mucho tiempo, pero sí los números actuales con lo que empieza un nuevo gobierno son difíciles de gestionar. Entonces, lo que se ha dicho es que todas las medidas apuntan justamente a cambiar el modelo, a cambiar el paradigma. Porque así como veníamos, finalmente ese 2% de crecimiento que tuvimos no alcanza para el bienestar de los maulinos y de los chilenos. Sabemos que no es así.
1: Uno de los puntos destacados fue la propuesta en seguridad que busca crear una interfaz tecnológica de televigilancia que permita una coordinación efectiva entre las comunas, evitando que se pierda el rastro de los delincuentes al cruzar los límites provinciales. Asimismo, Vial resaltó el fortalecimiento de la presencia policial mediante el uso de reservas activas y la reasignación de funcionarios administrativos a labores operativas en las calles, además de potenciar el modelo de integración comunitaria para generar una mayor cercanía con los vecinos.
2: La televigilancia, que algunas comunas la tienen desarrollada en la provincia, por ejemplo Molina va bien adelantado en eso, pero Vichuquén, cuando hablo con el encargado de seguridad de Vichuquén, él dice, bueno, yo no tengo este acceso, tengo unas pocas cámaras, pero tenemos que, y esto es a nivel regional, no solamente en la provincia de Curicó, tenemos que tener una interfase de tecnológica para que cuando se cometa un delito en una comuna no se pierda el rastro cuando pase la frontera esa comuna. Claro. Entonces, bueno, estamos trabajando en eso, estamos trabajando también en ideas a nivel provincial y regional de la dotación de carabineros. Yo ayer lo conversaba personalmente con el director general de carabineros en la cuenta pública del Ministerio Público que asistí en Santiago, y a nivel institucional esto se está pensando, se están tomando medidas para la reserva activa que propusimos en campaña los republicanos, se está liberando personal de distintas labores administrativas.
1: En materia de educación, el representante maulino analizó el proyecto de escuelas protegidas, enfatizando que si bien no resuelve los problemas estructurales de la educación, es una herramienta vital para enfrentar la crisis de convivencia escolar y las amenazas virtuales que han afectado a liceos también de la zona local.
2: Me llevo la impresión de que ellos apoyan las medidas que se están planteando, entendiendo que escuelas protegidas no ataca el problema estructural de educación que tenemos en Chile. No, está concebido para la crisis, para el problema que tenemos de convivencia escolar, sobre todo en la educación pública. Porque en los particulares subvencionados es otra realidad, y para qué decir en los particulares.
1: El legislador se mostró a favor de medidas complementarias como la revisión aleatoria de mochilas, defendiendo que cada comunidad educativa debe tener la autonomía para regular estas acciones en sus reglamentos internos con el fin de aumentar la percepción de seguridad.
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1: Vamos al ámbito policial ahora, porque la PDI de Curicó detuvo a un individuo por la tenencia ilegal de armas en esa comuna. Me refiero a la comuna de Rauco. Los detectives de la Brigada Investigadora de Robos, la VIRO, de la Policía de Investigaciones de Curicó, han concretado durante las últimas horas la detención en flagrancia de un hombre de 31 años de edad por infringir la ley de control de armas y explosivos. La diligencia policial se desarrolló en la comuna de Rauco, donde los oficiales, tras contar con la respectiva autorización judicial de entrada y registro a un domicilio determinado, procedieron a la inspección de la propiedad. Durante el registro de las dependencias, específicamente al interior de uno de los dormitorios, los investigadores detectaron la presencia de un arma de fuego de fabricación artesanal, un arma hechiza, además de dos cartuchos calibre 12. Ante el hallazgo de esta evidencia, los detectives procedieron de inmediato a la detención del imputado, que es la persona que estaba a cargo de este domicilio. Tras ser aprehendido, el hombre fue trasladado para la correspondiente constatación de lesiones. Finalmente, todos los antecedentes que se recopilaron durante este operativo fueron puestos a disposición de la Fiscalía de Flagrancia del Maule, quedando detenido el hombre a la espera de las instrucciones del Ministerio Público para determinar su situación procesal.

0: Sal. Hay imágenes del arma hechiza que se incautó, que usted puede encontrar en nuestro sitio web www.vlnradio.cl.
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0: La temperatura máxima del día de hoy será de 18 grados en la ciudad de Curicó. Durante la mañana el cielo se va a presentar nublado, pero actualmente tenemos cielos completamente despejados aquí en el centro de Curicó. Durante la tarde continuará en la misma condición, totalmente despejado nuestro cielo. En la noche, misma condición que ya les he señalado. Ponga atención porque para Molina, durante la tarde también se pronostica cielos totalmente despejados, misma condición que tendrán en Constitución, y de hecho, en todo el territorio de la región del Maule, la temperatura va a estar entre los 18 y los 20 grados como máxima para esta jornada del sábado 2 del mes de mayo. Ustedes, como ya lo saben, este pronóstico además es bastante detallado en torno a la situación que vamos a tener durante las próximas horas. Por ejemplo, para el domingo 3, la temperatura mínima será de 5 grados, la máxima de 18. Habrá gran parte de la jornada de este domingo nubosidad aquí en el centro del valle. Misma condición se pronostica para el día lunes. Cielos con nubosidad parcial es lo que esperamos dentro de las dos próximas jornadas. Y atención, el miércoles habrá chubascos aquí en el centro del valle. Por lo tanto, tenemos que prepararnos para esa próxima lluvia que va a llegar a mediados de esta semana.
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0: Los detectives de la Brigada de Homicidios de la PDI de Talca han logrado la detención de un sujeto por su presunta participación en calidad de autor material de un doble homicidio. Este crimen se perpetró con un arma de fuego y ocurrió en enero pasado en el sector de la Villa Don Gonzalo. Estoy hablando de la capital regional del Maule. De acuerdo con los antecedentes del caso, este hecho de sangre se registró específicamente en la intersección de la calle 22 Norte con la 5 Oriente A. Y las víctimas fueron dos jóvenes de nacionalidad chilena. Uno de 18 y otro de 25 años de edad. Ambos fallecieron producto de los múltiples impactos balísticos mientras se encontraban al interior de un vehículo. La captura del imputado fue el resultado de un extenso proceso judicial e investigativo que se prolongó por varios meses. De hecho, las diligencias incluyeron análisis de las cámaras de seguridad del entorno, empadronamiento de testigos y técnicas especializadas de análisis criminal e inteligencia policial, lo que permitió la identificación y localización del sospechoso. El operativo policial se concretó en el sector de la Villa Las Américas, donde el individuo, al darse cuenta de la presencia de los detectives, intentó darse la fuga. Tras una persecución, el sujeto fue interceptado y detenido en las inmediaciones de la Villa Don Ricardo, que es cercana al área de la Villa Las Américas. En virtud de uno de los datos que se había obtenido, específicamente la orden emanada del juzgado de garantía, según detalló el jefe de la Brigada de Homicidios de Talca, el subprefecto Rodrigo Burgos, se trata de un joven de 18 años de nacionalidad venezolana, quien percutó los disparos y le costó esto la vida a otros dos. Durante el procedimiento, los efectivos de la PDI lograron incautar munición de distinto calibre y otros elementos de interés criminalístico, los cuales se van a incorporar como evidencia a la carpeta de la investigación. Sobre el desarrollo de esta indagatoria, el subprefecto Burgos valoró el resultado del operativo y señaló que gracias al trabajo investigativo especializado, el análisis criminal y la coordinación con la Fiscalía ECO, fue posible posicionar al imputado en el sitio del suceso y establecer su presunta participación directa en este doble homicidio. El imputado fue puesto a disposición del tribunal correspondiente para el respectivo control de su detención y posterior formalización de cargos, mientras que la PDI confirmó que se continúan las diligencias investigativas para el total esclarecimiento de estos hechos y la posible implicación de otras personas.
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0: El diputado Jorge Guzmán de Evópoli realizó un crítico análisis sobre el desempeño comunicacional del gobierno durante los primeros meses de su gestión. En contacto con BLN Radio, el parlamentario apuntó directamente al rol de la vocería y a quién responsabilizó por una serie de traspiés que ha afectado la imagen del Ejecutivo.
14: El gobierno ha cometido errores comunicacionales y quien en la práctica tiene que salir a dar la cara o a dar la voz del gobierno en esos temas y en esas situaciones complejas y errores comunicacionales que se han cometido, finalmente es la ministra vocera.
0: Para el diputado, la falta de una estratégica comunicacional efectiva ha mermado la popularidad y la credibilidad del gabinete.
14: En la historia de los voceros de gobierno no recuerdo alguno que tenga un nivel de aceptación o popularidad muy alto. Siempre son muy cuestionados porque en definitiva les toca hacer frente a los problemas de los gobiernos. Y para nadie es un misterio, y aquí quiero profundizar un poquito en el concepto de error comunicacional, que han habido aspectos del Ejecutivo que han sido errores, y hay que decirlo con todas sus letras.
0: Como ejemplo de estos desaciertos, Guzmán mencionó la polémica que se generó por la eventual eliminación del programa social, varios de ellos, por cierto, y que está contenido en un oficio que emitió el Ministerio de Hacienda.
14: Considero que ha sido un error manifiesto del gobierno cuando sale a decir que se van a descontinuar programas y después sale a aclarar y dice que la palabra descontinuar es una palabra que se heredó de la administración anterior, pero en la práctica es reformular programas. Bueno, en castellano, sencillo y puro y simple, discontinuar es eliminar y reformular tiene una apreciación muy distinta. Entonces, yo creo que ahí hay un error. Y los errores se corrigen siendo muy claro, Francisco. Yo creo que al gobierno le ha faltado la energía para tener la claridad que salir a decir estas cosas. Se cometió un error, ese oficio no es lo que tiene que decir, y ninguno de esos programas, y hay que decirlo con todas sus letras, porque si no, si dejamos abierto interpretaciones, la ciudadanía inmediatamente dice, bueno, ¿cuál se va a eliminar? Entonces hay que decir, ninguno de esos programas va a ser eliminado.
0: Pese a sus críticas, el parlamentario de Evópoli aclaró que su intención no es posicionarse como un opositor, aunque reflejar, dijo, estos errores va en la línea de contribuir a que el país le vaya bien y que al gobierno le vaya bien, concluyó.
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0: Ahora les voy a contar que un operativo conjunto entre diversas unidades de carabineros ha culminado con la detención de dos individuos de nacionalidad venezolana aquí en la comuna de Curicó, uno de los cuales será buscado internacionalmente. La captura se concretó gracias a un control vehicular que se desarrolló en la ruta 5 Sur y que fue llevado a cabo por el personal de la Tenencia de Carreteras y de la sección OS-7 de Talca. Al solicitar la identidad de los ocupantes del vehículo, los funcionarios de la policía se percataron de que se trataba de dos ciudadanos de nacionalidad venezolana quienes habían ingresado ilegalmente a nuestro país. La revisión de los antecedentes también arrojó resultados alarmantes. El fiscal de la unidad de análisis criminal, Rodrigo Pizarro, detalló que uno de los sujetos mantenía una orden de detención internacional por los delitos de secuestro, terrorismo y asociación ilícita criminal. Sobre este hallazgo, la prefecto de Carabineros de Curicó, la coronel Evelyn Oces Vázquez, precisó que a raíz de la coordinación con la Oficina de Enlace de Carabineros de Chile, la Interpol OCN, además de lograr la determinación de que uno de los sujetos mantenía esta alerta roja internacional de captura, esto se logró gracias a la Interpol, como ya se lo comentaba. Por su parte, el segundo individuo también mantenía una orden de detención vigente en nuestro país. Durante el registro del automóvil que ambos estaban utilizando y también de sus pertenencias, Carabineros logró incautar 224 gramos de ketamina y 3 celulares. Según informó la coronel Oces, y por cierto, también el fiscal Pizarro, agregaron que la droga se encontraba distribuida en bolsas contenedoras. Además, ambos imputados ya fueron puestos a disposición de la justicia para ser formalizados por el delito de tráfico ilícito de drogas, que es lo que estaban cometiendo cuando fueron detenidos, y posterior a eso tendrán que solicitarse las medidas cautelares, como por ejemplo la prisión preventiva. De hecho, el tribunal accedió a la petición formulada por la fiscalía, dejando en prisión a estos sujetos. Y también ahora se está desarrollando todos los trámites para dar cumplimiento a la alerta roja de Interpol por terrorismo y secuestro que pesaba en contra de uno de estos sujetos. Hay que decir que se fijó un plazo de investigación de 4 meses a partir de esta fecha.
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22: Una preocupante radiografía del sector agrícola entregó la diputada por el Maule, Priscila Castillo, quien alertó sobre los graves hechos y consecuencias que está provocando el alza sostenida de los costos de producción y la incertidumbre que afecta a los agricultores de cara a la nueva temporada. La parlamentaria abordó el complejo escenario que enfrenta el campo chileno, ejemplificando la magnitud de la crisis con el explosivo aumento que han tenido el precio de los fertilizantes.
23: Los fertilizantes están por las nubes. Por ejemplo, conversando con agricultores, la tonelada de urea, que se ocupa mucho para fertilizar, ¿cierto?, el campo, subió de 500.000 pesos a más de 1.000.000 de pesos la tonelada. Entonces, hay muchos productores agrícolas, y ya nosotros hemos participado en reuniones ahí con el ministro de Agricultura y con una agrupación que se llama Agricultores Unidos a nivel nacional, que están levantando la voz porque los productos están demasiado caros y hay muchos agricultores que no van a sembrar.
22: En medio de este panorama, Castillo confirmó una noticia que golpea directamente a los productores de la zona centro-sur: el cese de las operaciones de la planta Llanza en Chillán.
23: En el sur, acá en Chillán, ya no se va a recibir, no hay cultivo de remolacha. Sí. La planta La Llanza dio la orden de que no va a recibir producción en el 2026-2027. No va a cerrar la planta, pero van a traer toda la remolacha de otro país, y no de los productores chilenos.
22: Ante este sombrío escenario, la diputada Castillo hizo un llamado al gobierno para que implemente medidas que puedan aliviar el bolsillo de las personas.
23: nuestro país debería tener medidas de protección para todos los chilenos, pues. Porque si, por ejemplo, no hay productos agrícolas como producción nuestra, corremos el grave riesgo de que los precios aumenten mucho y que no tengamos alimentación para la gente. O sea, alguien podría decir a través de los medios, la gente que nos está escuchando, ¡ay, que está a la araca! Pero en realidad no es ser a la araca. Hay otros países que tienen medidas de protección para la agricultura, y yo creo que es un sentir de todos los agricultores de que existan medidas de protección para proteger sobre todo la pequeña y la mediana agricultura, la que abastece a Chile, sobre todo en estas épocas de crisis que estamos viviendo.
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22: La Seremi de Salud de la región del Maule, Iskra Cox, confirmó que no se extenderá la condición de zona de riesgo sanitario que pesaba sobre las aguas del lago Bichuquén. Una medida que, recordemos, se mantiene vigente hasta este jueves 30 de abril. Es una buena noticia para la zona bichuquenina. La decisión de la autoridad se sustenta en los resultados de las muestras de agua que se tomaron el pasado 20 de abril en la zona lacustre. Los análisis han revelado que los índices de abundancia y biovolumen de las cianobacterias que estaban presentes en las aguas han presentado una disminución en comparación con el último testeo que se realizó el 30 de marzo pasado. Al respecto, la Seremi Cox detalló que, según lo comprometido, tomamos muestras del lago Bichuquén el día 20 de abril. Hoy contamos con los resultados en la mano y hemos decidido como autoridad sanitaria no dar continuidad al decreto de zona de riesgo sanitario del lago Bichuquén, porque las cianobacterias han ido disminuyendo y ya no estamos en los niveles tóxicos que se presentaban en un inicio, esto según los parámetros de la OMS, que es la Organización Mundial de la Salud. Pese al levantamiento del decreto, la autoridad fue enfática en solicitar precaución a la comunidad y también a los visitantes. Lo importante es hoy ser preventivos, dijo, ser más cautos, no incentivar que la gente se bañe. Eso es lo que advierte la Seremi Cox, señalando también que a nivel intersectorial están invitando a la municipalidad a que tome las medidas pertinentes para las que las personas no entren al agua. La Seremi también hizo especial hincapié en el cuidado de los grupos de riesgo, instando a cuidar la salud de los adultos mayores, de las personas inmunodeprimidas y de todas aquellas personas que padecen algún tipo de enfermedad crónica y también los bebés. Finalmente, desde la Seremi de Salud aseguraron que se mantendrá el monitoreo constante de este cuerpo de agua en coordinación con otros estamentos como la Seremi del Medio Ambiente, extendiendo el tema de los monitoreos. Además, ellos han dicho que se entiende que el comportamiento de estas bacterias siempre es dinámico, por lo que podrían variar los factores ambientales y volver a la condición anterior. Lo concreto, eso sí, es que se ha levantado esta prohibición que existía del uso de las aguas del lago Bichuquén, ya que los modelos que ellos han revisado indican que la cianobacteria va en decadencia.
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22: La Operación Renta ya ha comenzado. La Operación Renta 2026 se encuentra en pleno desarrollo y el Servicio de Impuestos Internos ya ha definido las fechas en las que los contribuyentes podrán acceder a la esperada devolución de sus impuestos. El proceso, que inició el 1 de abril, contempla diversas instancias para declarar y recibir los montos adeudados. Los primeros en presentar su declaración, esto fue entre el 1 y el 8 de abril, ya deberían haber recibido la devolución el pasado miércoles 29. Esta fecha marcó el inicio de los reembolsos que estaba desarrollando el Servicio de Impuestos Internos. Es muy importante que lo sepan las personas que hicieron en un inicio el trámite, porque ahora ya deberían tener en sus cuentas de manera automática este dinero. Fíjese que también para aquellos que realizaron su declaración entre el 9 y el 23 de abril, la fecha de pago establecida es el viernes 15 de mayo, según el calendario oficial que presentó el mismo organismo estatal. Quienes aún no han completado su declaración tienen una última oportunidad. Las personas que no hayan cumplido con este trámite hasta ahora pueden hacerlo entre el 24 de abril, que ya pasó, y hasta el 8 de mayo, es decir, tienen toda esta semana para terminar su devolución. Pero la van a recibir, me refiero al dinero, si es que tienen algo allí acumulado, el miércoles 27 de mayo. Esta es la última fecha que se ha programado para los pagos de la devolución vía depósito. Es bien importante destacar que para quienes eligieron recibir su devolución mediante un cheque, el pago se va a efectuar de forma unificada este viernes 29 de mayo, sin importar la fecha en la que hayan realizado la declaración de sus impuestos.
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22: Una fuerte alza en el precio de los productos provenientes del campo están advirtiendo desde la Asociación Gremial de Agricultores Unidos de Chile, desde donde se hizo un llamado al gobierno y al Congreso particularmente para que se tomen medidas urgentes a fin de asistir al sector y a los consumidores. El vicepresidente de esta entidad, Juan Baeza, explicó a BLN Radio los motivos por los que los precios se verían altamente incrementados para la próxima temporada. Entre estos mencionó los abultados costos de los fertilizantes y los combustibles. En este sentido, Juan Baeza indicó que el kilo de tomates podría llegar a los 5.000 pesos, misma situación que podría replicarse con otros alimentos que se derivan del campo.
4: Podría llegar a 5.000 pesos por el tema de el alto costo que van a tener este año los fertilizantes, el alto costo que va a tener el combustible y el traslado que conlleva llevar el producto al consumidor final, y lo otro, la baja de producción que va a haber, porque los agricultores lamentablemente no tenemos los recursos, nos estamos quedando sin recursos, no podemos comprar un fertilizante a más de 1.000.000 de pesos la tonelada, el petróleo a más de 1.600 pesos, o sea, no podemos combatir con eso es imposible, y el que pueda tener las espaldas para poder cultivar los campos este año, tiene que sacar los costos, entonces vamos subiendo, y el que va a pagar el producto va a ser el consumidor final, y no va a ser tan solamente el tomate, se van a hacer todos los alimentos derivados del campo. Esperemos, rogemos a Dios que no, por lo menos este año se le va a agregar solamente el costo del traslado que viene desde Arica hasta la zona acá, pero yo creo que eventualmente va a llegar a unos 20.000 pesos la gamela, que sea una gamela de 18 kilos. Entonces yo creo que para el consumidor final va a bordear los 2.500, 3.000 pesos el kilo en esta temporada, pero la próxima temporada que viene es ahí donde vamos a empezar a ver los efectos reales.
22: El vicepresidente de los Agricultores Unidos de Chile se refirió a la crisis que hoy viven los productores arroceros ante el bajo pago que reciben comparado a las utilidades que obtienen los intermediarios por poner estos productos a la venta al público. La situación, refirió Juan Baeza, podría revertirse si es que se logra promulgar una ley del grano que ya fue presentada ante el Parlamento y por la cual se podría equiparar los precios.
4: A ver, lo que pasa con el arroz en este minuto, no hay poder comprador porque abrieron las puertas al arroz brasileño, entonces están llenas las bodegas y lamentablemente hoy día a los arroceros de Parral no le están comprando el arroz, los que no tienen contrato no les van a comprar el arroz, y el arroz hoy día se está pagando 270 pesos del kilo al agricultor, y no es un precio real porque usted va al supermercado y encuentra un arroz medianamente comible a 2.590 pesos, cuando al agricultor le pagan 270 pesos y por pasarlo por el arnero del molino, sacarle el capotillo y echarle en una bolsa plástica que más encima contamina nuestro planeta y lo colocan en los supermercados a 2.590 pesos. Entonces es muy grande la brecha, es muy grande la utilidad que está teniendo el intermediario, y contra eso nosotros estamos discutiendo, peleando, y tenemos una ley propuesta en el Congreso Nacional que se llama la ley del grano, donde va a equiparar un poco los precios, o sea, que gane un poquito más el agricultor y no castiguen tanto al consumidor y la brecha sea más equitativa.
22: Por estos motivos, la Asociación Gremial de Agricultores Unidos de Chile llamó a acortar la brecha de los ingresos que obtienen comparado con los de las agroindustrias. Esto, aseguró el vicepresidente de la agrupación, podría lograrse con la ley del grano que ellos ya presentaron, para lo cual interpeló a los parlamentarios y parlamentarias de todo el país, incluyendo a los de la región del Maule.
4: Esto tenemos que sacarlo adelante entre todos. No puede ser que te paguen 220 pesos por un kilo de maíz y después ese mismo maíz lo pasan a la hojuela y todo ese tema y valga más de 2.000 pesos los 700 gramos. La avena, 170 pesos el kilo. La meten dentro de una caja de cartón y te vale 2.500 pesos el kilo. El agricultor no está contra la agroindustria porque tanto consumidor como agricultor necesitamos de la agroindustria para que procesen los alimentos, para que los compren, pero seamos más equitativos en los valores. O sea, es demasiado lo que gana la parte interna. Media. Eso es lo que nosotros peleamos y discutimos. Y para eso hay una ley en el Congreso que se está discutiendo y necesitamos que los parlamentarios nos apoyen en temas legislativos para poder sacar esa ley y poner las cosas un poco más equitativas.
22: Por último, Juan Baeza afirmó que los Agricultores Unidos de Chile no descartan llegar a movilizaciones si no obtienen una solución a la crisis que están enfrentando. Como ejemplo de la gravedad de este escenario, el dirigente apuntó al reciente anuncio de la planta de Industria Azucarera Nacional, la Llanza en Chillán, la cual comunicó que no comprará remolacha para la temporada 2026-2027 en el mercado chileno. procesando en cambio azúcar cruda que traerán directamente desde Brasil. Al respecto, el vicepresidente de los agricultores sostuvo que se deben imponer aranceles para dar competitividad a los productores locales, permitiendo además bajar los precios a los consumidores finales.
5: No descartamos una posible movilización, es que el descontento es muy grande. No vamos a dejar mal a nuestra ciudadanía ni a nuestro gobierno, siempre y cuando nos presten el apoyo necesario que nosotros necesitamos. Y para eso necesitamos que la cosa sea equitativa, nada más. Si no pedimos subsidios, no pedimos regalos, no pedimos nada. Solamente que los precios sean más equitativos. No podemos estar hoy día que lo estén pagando 220 pesos por el kilo maíz, cuando traen maíz de afuera a 300 pesos. Eso no puede ser. Por el tema del alto costo del fertilizante y el alto costo del combustible, y ANSA cierra su planta Chillán, por lo mismo, este año los agricultores que iban a sembrar remolacha, que iban a sembrar chicoria, ya no, y ANSA no funciona este año por el alto precio de los combustibles. O sea, no va a ser rentable para los agricultores, no quieren dejar agricultores endeudados. Bueno, por un lado es bueno porque, o sea, se pusieron la camiseta y dijeron, no, ya no lo hago, pero sí van a traer azúcar de Brasil. Entonces, chuta, pongámosle un arancel a ese azúcar para que podamos ver cómo ayudar un poco también al consumidor.
22: De esta forma, los agricultores unidos han anunciado que se mantienen en estado de alerta, además de movilizados para obtener una respuesta concreta ante lo que han calificado como una crisis inminente en la producción alimentaria proveniente del campo chileno.
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22: Una tragedia ha sacudido a la comuna de Linares durante la madrugada de este viernes 1 de mayo, cuando un voraz incendio consumió por completo una vivienda en el sector Buen Amigo, específicamente en el callejón Los Aromos, camino a Palmilla. El siniestro, que se desencadenó cerca de las 5 de la mañana con 30 minutos, dejó como saldo lamentable el fallecimiento de una mujer de 65 años de edad, quien era la propietaria del inmueble. Al lugar acudieron rápidamente las unidades de bomberos y también de carabineros, quienes se encontraron con la vivienda de material ligero en una fase de decaimiento del fuego, es decir, ya se había consumido por completo. A pesar de que no existía riesgo de propagación al inmueble colindante, la estructura resultó completamente destruida por las llamas. Tras las labores de extinción y control, los equipos de emergencia confirmaron el hallazgo de una persona fallecida entre los escombros humeantes. Se trataba de la dueña de casa, una mujer de 65 años de edad. Por el momento, las causas que originaron este siniestro se encuentran bajo investigación por parte de los organismos pertinentes, quienes trabajaron para esclarecer el origen del fuego que cobró la vida de la residente.
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22: La alcaldesa de la comuna de Rauco, Claudia Medina Hernández, detalló en una entrevista los principales hitos administrativos y sociales que marcan la agenda actual de su gestión, destacando la reciente publicación oficial del Plan Regulador Comunal. Este instrumento técnico, que entró en vigencia tras su aparición en el Diario Oficial del pasado 23 de abril, representa un paso fundamental para el ordenamiento y la proyección del crecimiento local, permitiendo delimitar áreas específicas para el desarrollo habitacional, industrial y económico, tanto en el núcleo de Rauco como en sectores de notable expansión, citando específicamente el sector, por ejemplo, de Quicharco. Según explicó la autoridad, el municipio ya ha iniciado las capacitaciones técnicas y la entrega de los primeros certificados de informes previos, lo que facilita la llegada de nuevas constructoras y empresas bajo normativas claras de la densidad y la altura que está siendo supervisada por la Dirección de Obras del municipio.
23: Efectivamente, el pasado 23 de abril se concretó un hito importante para nuestra comuna en la publicación del plan regulador en el Diario Oficial. Bueno, este es un paso fundamental que nos permite ordenar y proyectar mejor de manera el crecimiento de Rauco. Así que, bueno, ayer nosotros estuvimos en el Seremi, porque una cosa es que se publique el plan regulador, ¿cierto? Y lo otro es la capacitación con la parte técnica de nuestro departamento, porque se van a empezar a llegar a acercar nuestros vecinos a pedir información, y esto, ayer tuvimos una capacitación, ya entregamos nuestro primer CIP, que es el certificado de informes previos, ¿cierto?, para poder desarrollar el tema de vivienda en nuestra comuna, que es tan importante. Así que contentos, porque además esto beneficia mucho a la comuna en el desarrollo en general.
22: En materia de contingencia climática y prevención para los meses de invierno, la jefa comunal informó sobre las gestiones que se realizaron ante organismos como el SENAPRED y el Ministerio de Obras Públicas, con el fin de mitigar los riesgos de inundación que están asociados a los cauces de los ríos Mataquito y Teno, así como también el estero Comalle. Tras identificar 42 puntos críticos en la geografía de su comuna, la administración ha iniciado trabajos de limpieza de canales y también ha concretado la licitación de una nueva excavadora, que fue adquirida íntegramente con fondos del municipio para fortalecer la capacidad operativa de intervención en el terreno. Medina Hernández enfatizó la importancia de la responsabilidad compartida entre el municipio y los canalistas privados en el mantenimiento de estas vías, subrayando que la prevención técnica y la conciencia ciudadana respecto al manejo de la basura son esenciales para evitar desastres durante las precipitaciones.
23: Y nos reunimos con la DOH, hicimos nuestras observaciones respecto al tema de la inundación, más que nada el tema del Mataquito, que es el que está más complicado. Y también, bueno, en el consejo tuvimos la visita de SENAPRED, donde nos indicaron todo lo que se viene, que no es menor. Por eso hay que hacer el tema preventivo. Nosotros, con respecto a la maquinaria, a la limpieza de canales, lo hemos hecho en la mayoría, aunque también hay que considerar que están los canalistas, y también hay que ser súper responsable con la mantención de los canales, porque como municipio nosotros tenemos ciertas facultades, pero no podemos estar limpiando en todos lados, porque usted sabe que son con recursos del Estado. Entonces eso también tiene mucho que ver dónde se invierte.
22: Finalmente, la autoridad se refirió a la robusta red de asistencia social que se desplegará para apoyar a los sectores más vulnerables frente a la compleja situación económica y la escasez de empleos que afecta a la zona. En este sentido, el municipio ha reforzado la entrega de canastas de alimentos, el servicio de limpieza de fosas en sectores rurales y ayudas paliativas mediante informes de asistentes sociales, buscando asegurar que el apoyo llegue de manera equitativa a quienes atraviesan mayores dificultades en este periodo.
23: Pero nosotros como comuna estamos enfrentando todo esto con distintos programas. Están los vales de gas, tenemos distintos servicios, parte limpiafosas también, el 4 de mayo en sectores rurales, porque ahí está la necesidad. Tenemos también temas sociales, reembolso de exámenes, estamos con entrega de ayudas sociales en cuanto a cajitas de mercadería. Mientras todo se acredite formalmente, hacemos una visita con nuestra asistente social y eso lo podemos llevar a cabo sin ningún problema. Así que a veces pasa que no todo siempre es igual. De repente a uno le va bien en la vida, pero de repente pasa cualquier cosa y cambia. Y es por eso que nosotros siempre vamos a estar para ayudar, porque que no se repita lo mismo, sino que vaya gente que realmente lo necesita. Es por eso que se hace el informe y poder tener el respaldo también nosotros al minuto de rendir.
22: Entre las medidas anunciadas destaca la entrega de beneficio municipal de vales de gas, proceso que se va a iniciar el próximo 4 de mayo y que está destinado a adultos mayores, personas de 60 años pertenecientes al 40% más vulnerable del registro social de hogares, además de cuidadoras acreditadas con un rango de vulnerabilidad de hasta el 70%, según indicó la misma alcaldesa.
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22: Hasta aquí esta edición informativa correspondiente a esta jornada del 2 de mayo del 2026. Día bastante frío por la mañana, pero que durante la tarde poco a poco y progresivamente irá aumentando la temperatura. Tenemos un cielo completamente despejado actualmente en Curicó y ya viene Francisco Javier Ovalle para acompañarlos durante toda esta mañana. Buenos días.
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2: VLN Radio te indica la hora.
4: 9 de la mañana, en punto.
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Muy buenos días, bienvenidos. Estamos iniciando esta jornada de día sábado, acompañándoles durante este día, claro, porque con estas merecidas vacaciones que tiene nuestro querido Daniel, sí, ahí nosotros nos vamos apañando, nos vamos ahí haciendo la cobertura de los días que nos van correspondiendo. Así que, no, bien, además que entretenido, ¿sí? Mira, día sábado, buena música. Está un poquito fría la mañana, sí, eso hay que decirlo. Con una brisa, una leve brisa que está meciendo las ramas otoñales de nuestros árboles. ¡Ay, llegamos profundo! Y día, ¿cómo está, don Luqui? Muy bien, perfecto. Ese es don Luqui Luqui. ¿Ah? Mi querido Luca Sangüesa, periodista, audiovisual, radiocontrolador. Ah, soldador al arco y experto en sandías. Claro, y fotógrafo además también. ¿Qué tal? Mira, no, pero lo más importante, experto en plantación de, experto en reconocer sandías maduras. De paine, claro, ahí. Ah, un solo golpe nomás. Eso es, ese es mi toro. Bienvenidos, señoras y señores. Arrancamos además el primer día de mayo, el mes del mar. Qué bonito, digo yo, ¿no? Bienvenidos.

Las 9 de la mañana, ya con 13 minutos. Quedamos completamente informados en nuestra edición de Sala de Prensa con todo lo que ocurrió durante las últimas horas. Hoy hay varias cosas ahí interesantes que están destacadas también en nuestro sitio, en belenradio.cl. Oye, este tema del soldado que fue, o sea, que desertó, se fue, tiene que haber colapsado psicológicamente el chiquillo. Claro, un lolito de 17, 18 años, 19 años. Bueno, finalmente fue encontrado afortunadamente sano y salvo. Está haciendo ahí con contenido con la con el ejército, la parte emocional, psicológica, en fin. Así que eso. ¿Ya? Bueno, vamos a estar revisando también. Oye, a propósito, ¿cómo estamos de temperatura, mi querido Luca? Vamos a ingresar ahí a la Dirección Meteorológica de Chile para conocer los principales, las principales temperaturas de esta zona, de las principales ciudades. Curicó, 18 grados para el día de hoy. Vamos a tener cielos cubiertos parciales en la mañana. De hecho, ya tenemos cielos ya bastante más despejados, por lo menos desde la costa hacia acá. Cielos despejados durante la tarde. La máxima será de 18 grados. 6 grados la temperatura a esta hora. Yo siento que este mes de mayo es un mes bonito. No sé, a mí me gusta el mes de mayo. Sí, yo encuentro que es un mes bonito. Sí, es un mes, es como el mes de la mitad del, digámoslo así, de la mitad del otoño. El otoño es precioso. Sí, a mí me gusta el otoño y la primavera. Los otros meses me gustan más también, obviamente, pero me gusta más el otoño y la primavera. Y yo me autorreconozco y me autopercibo invernista. Sí, yo prefiero más el invierno. Sí, hay otras personas que no dicen, no, que el calor, que el frío, que cómo, que no. Pero bueno, el calor. Pero de hecho, conozco a una persona, voy a cometer una infidencia, un alto oficial de ejército, muy conocido por lo demás en el país. En su momento, él confesó y dijo, mira, yo me dediqué a la caballería porque soy friolento, por eso no quise hacer los cursos de montaña. Oye, qué increíble. Pero hay gente que está bien, pues está bien. Si le gusta, está bien. A mí me gusta más el invierno, más que el verano. Ya, sigamos. Ya me dispersé de nuevo. 18 grados la temperatura para hoy en Curicó, en Molina, en Talca, Linares, Parral. 20 en Cauquenes, 18 grados también en la costa, con maravillosos cielos despejados. Ahora, si tiene que ir a Santiago, van a haber 10 grados más, es decir, 28 grados en la capital de nuestro país. A esta hora tienen 12 grados. Y si tiene que ir al sur, ponga el tren al sur, póngase el tren al sur. Ahí, a propósito del sur, Concepción 16 grados, Los Ángeles se espera una máxima de 17. Talcahuano también, 16 grados, cielo despejado. Va a estar bonito el día, iniciando el mes de mayo. 9:16 minutos. Estos son los prisioneros.

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1: 9 de la mañana con 37 minutos. Ya, pues hagámosle caso a Manolo. Vamos a ver qué nos trae las noticias del día. Claro, veamos qué nos traen las noticias del día, pero con Banda Sonora. Fíjate que las tensiones y simpatías dentro del gabinete de casa, más de 50 días de asumir, los hechos que han generado diferencias, lo trae hoy el diario El Mercurio en su edición online, EMOL. 52 días. Solamente han transcurrido desde que asumió el gobierno del presidente Kast. Y en su arranque, dice el informe, el Ejecutivo enfrentó esta inédita alza de los combustibles, producto del conflicto en Medio Oriente, además de asuntos como la agudización de la violencia al interior de los establecimientos educacionales. Yo tengo una opinión ahí al respecto, yo creo que es un tema para abordarlo no en un programa así tan breve, ¿no? Sino que en algo mucho más profundo. Bueno, la moneda presentó sus primeros proyectos de ley, el Ejecutivo ha estado librando la batalla por sacar adelante su política económica, hay además cuestionamientos, evidentemente, a las declaraciones, hay fuego cruzado, cuestionamientos a la ministra vocera de gobierno, en fin. Bueno, y cuestionamientos al segundo piso de la moneda. Ahora, ¿por qué le llaman el segundo piso de la moneda? Porque en el segundo piso es donde está el equipo de comunicaciones y el equipo de asesores directos del presidente o de los presidentes. Entonces siempre se habla del segundo piso de la moneda, porque ahí es donde llegan... A ver, es el filtro y es el equipo de asesores directos de la presidencia. Porque todos los ministros son asesores en sus áreas, evidentemente, pero ahí en el segundo piso es donde se toman las decisiones de gabinete, del gabinete directo de los presidentes. Y no estoy hablando solamente de José Antonio Kast, estoy hablando de Boric, estoy hablando de todo. Recordemos lo que pasó, por ejemplo, en el gobierno del expresidente Gabriel Boric, con el segundo piso de la moneda, donde se cuestionó muchísimo la incorporación de personas que no tenían experiencia, eran jóvenes políticos en algún momento. Claro, entonces, ante eso, claro, en algún momento le decía, como dice, me acota el Luqui, gobierno de practicantes nomás, de pura práctica. Pero fíjate que, bueno, más allá de eso, llevan cerca de 50 días. Yo le diría a quienes tienen una mirada distinta, al menos tengan la paciencia de unos 6 meses, dijo el presidente en una actividad que tuvo en Aysén. El responsable último soy yo. Y eso se ha interpretado como un blindaje total político al segundo piso de la moneda ante los oficios de la Contraloría. El ministro Quirós es uno más. ¿Quién lo dijo? Otro ministro, Poduje. No, sí, está complicada la cosa. Bueno, y entre todo, han salido también otros personeros a hacer sus descargos y a hacer sus opiniones, válidamente por lo demás. Por ejemplo, José Antonio Viera Gallo, ¿se acuerda de él? Por este proceso dijo, sería un error que la oposición fuera al Tribunal Constitucional. La senadora Bodanovich y presidenta del Partido Socialista dijo, este primer anillo, a propósito del segundo piso de la moneda, es tan estrecho que está asfixiando al resto. Yubetich dijo, la ley Naín Retamal es una de las dificultades más importantes para el Instituto Nacional de Derechos Humanos. Sandra Parisi, por rol del PDG, en acuerdo con el gobierno, no somos oposición, somos proposición, dijo. Bueno, todo eso lo trae el diario El Mercurio Online, EMOL, 9:41 minutos.

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16: 10 de la mañana, en punto.
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Las 10 de la mañana con 6 minutos. Oye, ¿se dieron cuenta de lo que pasó en México con los 31 minutos? Pero es que es increíble. Fíjate que ya lo han calificado, denominado, han dicho la fiebre de 31 minutos en México. Más de 230 mil personas en el principal coliseo, o mejor dicho, en la principal explanada, conocido como el Zócalo de la Ciudad de México, fue la punta del iceberg de una fiebre que parecería nueva, pero que no lo es tanto en México. El concierto de 31 minutos fue, pero impresionante. De verdad, las imágenes son, como que pensar que una creación chilena llega a esos niveles y te llena de orgullo. ¿O no? Mira. Eso es, no hay que ver televisión porque fome. Escuche radio, escuche la radio.

0: encontró un mundo nuevo. Increíble. 31 minutos. Yo nunca vi televisión porque era fome. Yo prefiero estudiar y hasta leer. Así comienza este tema central de 31 minutos, este programa infantil chileno que comenzó a transmitirse en México. ¿Saben cuándo? El 2005, a través de una cadena de televisión pública del país. Y a pesar de que Tulio Triviño, Juan Carlos Bodoque y toda su compañía llegaron a los televidentes mexicanos, esto lo dice UnoTV.com, hace más de 20 años, los creadores nunca se detuvieron. Y en el 2025 llegaron a los ojos del mundo con su sesión de Tiny Desk. ¿Sí o no? El año pasado, todo espectáculo. Tiny Desk. Hola, Tiny Desk. Tiny Desk. Y este 30 de abril pasado lograron reunir a más de 230 mil personas. Algunos dicen que fueron 250 mil personas en el Zócalo de la Ciudad de México. Increíble. Se pasó. Ahora, yo creo que esto lo conversábamos y lo hablábamos el otro día. A propósito de las canciones de 31 minutos, que yo creo que tienen la gracia de que te entregan un mensaje que es digerible, simple, fácil, entendible por los niños de las diferentes generaciones, pero también por los adultos. Claro, porque, a ver, no sé, cuando habla de los reportajes de Juan Carlos Bodoque, la ruta de la caca. Claro, genial. O este cuando. Ah, mira. Señora, devuélvame la pelota.
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0: Oye, ¿quién no tuvo en su infancia una vecina que no devolvía las pelotas? ¡Oh, qué maravilla! Ya, oye, ¿alguien tiene ahí su, digamos, alguien tiene su sus anécdotas con 31 minutos? Sí, pues de todas maneras. ¿Sabes qué? Yo, a ver, esto lo hemos conversado, ¿eh? Lo hemos dicho varias veces, que finalmente 31 minutos tiene este mensaje que es bastante más, más profundo y de alguna manera incluso hasta más filosófico en algunos casos, ¿ah? Claro, de hecho, 31 minutos estuvo en la vendimia, acá en la zona, el 2015, imagínate. Entonces, yo creo que estos mensajes, que no son mensajes subliminales, ni mucho menos, pero son mensajes bastante más profundos. Por ejemplo, cuando conversábamos de la muñeca, mi muñeca me habló, claro, esta muñeca que en el fondo uno dice, oye, ¿es la niña la que está diciendo que la muñeca le habló y que es un fenómeno paranormal? No, po, es al revés. La niña le habla a su muñeca, po. Escuchen y pónganle atención un poquito a esta letra.
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Ok, mi muñeca me habló. Si uno lo analiza, lo contábamos, lo comentábamos el otro día también en el programa. La muñeca, a ver, este es un mundo de personajes, un mundo de muñecos, un mundo de muñecas. Entonces, cuando la muñeca dice que la muñeca le habló, la que verdad, en realidad le estaba hablando era su humana. Increíble, ¿eh? Claro, pone cara inocente la muñeca, ¿sí? Dígame, usted señora, mi querida auditora, cuando era niña y tenía muñeca, ¿conversaba con su muñeca usted o no? Para callado, así calladita, para que nadie dijera que estaba ahí hablándole a la muñeca, ni peinándola. Pero ¿quién le habla a la muñeca? Las niñas, po. La niña y la muñeca es la que canta y dice, mi muñeca humana me habló.

Fíjate que el año 2015, cuando se produce este encuentro entre 31 Minutos y Fito Páez en la vendimia de Curicó, hubo una polémica, tremenda polémica. ¿Qué fue lo que ocurrió? Resulta, mis queridos contertulios, que el artista argentino era el encargado de estar en la presentación del día sábado, ¿ok? Entonces, Fito Páez iba a estar el día sábado en el concierto, hizo la prueba de sonido y exigió que no le tocaran los instrumentos. Pero, aquí viene el problema, 31 Minutos eran los encargados de abrir el espectáculo el día sábado. Entonces era imposible, en la vendimia de Molina, de Curicó estamos hablando, el 2015, era imposible que no tocaran los instrumentos porque tenían que instalarse, evidentemente, toda la estructura de 31 Minutos. Entonces, finalmente, ¿qué pasó? Llegaron a acuerdo. ¿Por qué? Porque Fito Páez amenazó y dijo: si ustedes tocan un instrumento de los que nosotros dejamos listos para las pruebas del sonido, cancelamos el show. Ante esa amenaza, ¿qué tuvo que hacer la producción del evento? Mover la presentación de los populares títeres del 31 Minutos del día sábado para el día domingo. Esa fue la razón. En primera instancia tendrían que haber tocado el mismo día, el 2015, en la vendimia de Curicó. Pero ante esta situación, ante esta amenaza que hace Fito Páez, que no le movieran los instrumentos, dijo, ok, ya, ¿saben qué? Cambiémoslos para el día domingo. Y 31 Minutos, evidentemente, aceptó ese requerimiento, dando cuenta además de su alto espíritu, altruismo y buena onda. Bien, pues, bien. Oye, pero sea como sea, oye, a mí me gusta esta canción. ¿Estos son la mariposa Technicolor? Maravillosa. Maravillosa mariposa Technicolor, Fito Páez.

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1: Las 10 de la mañana con 37 minutos. Fíjate que en Europa y principalmente en Londres, en el Reino Unido, en Inglaterra, de un tiempo a esta parte ha comenzado a surgir la presencia de un grafitero incógnito que se denomina Blansky. Si ustedes lo buscan con nombre, Blansky, B larga o B-A-N-K-S-I, Banksy, eso es, no Blansky, Banksy, aparecen varias publicaciones en torno a la identidad de este grafitero. ¿Y de qué se trata? Él es un artista que ha hecho varios murales y cosas por el estilo, pero nadie conoce su identidad, aun cuando se han intentado dar luces de que se ha descubierto la identidad de Banksy, el grafitero incógnito más popular del mundo. La verdad de las cosas es que todavía no ha ocurrido. Dicen que podría ser oriundo de las afueras de Kiev, en Ucrania, Orenka, un pueblo devastado por los bombardeos, que podría haber sido un hombre nacido en Bristol. Pero bueno, la cosa es que la hizo de nuevo. Resulta que en una noche, mis queridos auditores y auditoras, y auditoros, instaló una estatua de cuerpo completo en el principal paseo londinense, donde se ubican otras estatuas de personajes como el ex primer ministro Winston Churchill. Ahora, ¿de qué se trata esta escultura? Es un hombre de tamaño natural, vestido con un traje que empuña una bandera que le tapa el rostro mientras parece marchar a paso firme a punto de dar un salto al vacío. En este movimiento poco habitual, este artista urbano demoró un par de días en adjudicarse la autoría de la obra. Porque, o sea, imagínate lo que es estar en un paseo londinense, sí, lo más, la creme de las estatuas, y de un día para otro aparece una estatua nueva y que no la instaló el gobierno, no la instaló nadie. Bueno, este artista finalmente en su cuenta oficial de Instagram publicó un video de cómo logró hacer esta intervención urbana. Llegaron e instalaron con grúa, imagínate lo que es mover grúa, la estatua, personal, operarios, ruido en la noche. Y la policía pasó así como, ah, mira, están instalando una estatua. Nadie preguntó de dónde venían, nada. Y al otro día aparece la estatua. Banksy lo hizo de nuevo, reveló ser el autor de la polémica estatua que apareció misteriosamente en Londres. Ahora, ¿qué va a pasar? ¿La van a derrumbar? ¿La van a sacar? No se sabe, no se ha dicho nada. 10 de la mañana con 40 minutos, seguimos.

10 de la mañana con 46 minutos. Mira, nos estaban reportando nuestros auditores que había movimiento de vehículos de emergencia en el sector de Molina, en la comuna de Molina, específicamente ahí en las inmediaciones de la calle Agua Fría con Igualdad. Esto es en Molina. Bueno, está personal de bomberos, hay dos carros de emergencia ahí, de la primera y la cuarta compañía, está personal de carabineros. Esto fue un principio de emergencia, un principio ahí en el sector donde está ubicada una vulcanización, ¿ya? Ahí justo en la esquina antes de llegar, por Agua Fría, antes de llegar a Igualdad, ahí en ese sector, afortunadamente no se ven humo visible, no hay ninguna situación un poco más compleja hasta el momento, por lo menos. Esa es la información que nos entregan nuestros auditores. Y además también la información que estaba monitoreando nuestro equipo de prensa. Ya el Cuerpo de Bomberos de Molina había despachado entonces dos unidades por un aviso de incendio estructural. Finalmente fue controlado rápidamente. Pareciera que fue solamente la inflamación de algún elemento, alguna situación ahí en el sector. Está personal de bomberos y personal de carabineros en esa vulcanización ahí en Agua Fría con... bueno, casi al llegar a Igualdad, en realidad, pero esa es la referencia ahí, por si acaso. Así que usted va transitando por el sector, ahí para que tenga precaución también con el tránsito, para que no vaya a tener alguna complicación, ¿vale? Ahí está, se va a encontrar con esos vehículos de emergencia, ¿ya? Eso es. Eso, mira, aquí justamente nos dicen, ¿ah? ¿Eh? Está sonando la alarma de bombero, pero no es la de Curicó. Por el viento se escucha hacia el sector de Sagrada Familia. Soy recopuchento. Y dice, no, pero era eso, amigo mío. Era eso. Así que, por lo menos esa es la información que nos estaban entregando recién hace algunos minutos nuestros auditores. ¿Ya? 10 de la mañana con 48 minutos. Esto es Rolling, los Rolling. Oye, saludos para el marito que va en sintonía ahí con la family. El marito, el Mario, están todos ahí. Esto es Rock and Hard, please. Rolling Stone.

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9: 11 de la mañana, un minuto.
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11 de la mañana con 6 minutos. ¿Alguna vez, yo me imagino que todos en nuestra vida, de alguna u otra manera, hemos sentido, hemos percibido esa sensación de susto, de miedo, pero que la piel se pone de gallina, así como, oh, se me puso la piel de gallina? ¿Lo ha escuchado alguna vez? ¿Ha sentido usted ese término? Ándate, cabrito. Algo en el aire no cuadra. La piel de gallina sin causa. Un peso inexplicable. La inquietud que aparece de la nada en un edificio abandonado. Bueno, fíjate que durante siglos esas experiencias se atribuyeron a lo sobrenatural, de que podría andar un fantasma, alguna entidad, un espectro, algo que se te quedó pegado en el cementerio porque no fuiste lo suficiente. No, pero es que hay un montón de tradiciones, supersticiones y cosas que hablan de aquello. Pero hoy la ciencia ofrece una explicación mucho más terrenal. Quizás lo que perturba no se ve ni se oye, pero el cuerpo lo percibe de todas formas. Resulta que se llama infrasonido. ¡Ay! ¡Qué da susto esto! Ondas sonoras por debajo de los 20 hercios, el límite inferior del oído humano, que están en todas partes, en los conductos, en los sistemas de ventilación, en el propio tránsito, el ruido, el sonido, el tráfico, pero también en fenómenos naturales como tormentas, terremotos, volcanes. No las percibimos de forma consciente, pero, según un estudio que fue publicado recién, el 26 de abril pasado, el cuerpo puede reaccionar a ese infrasonido. Esto es muy similar a lo que ocurre cuando hay personas que son mucho más sensibles y dicen, oye, tengo la sensación que va a temblar, mira, escucha. Y a los pocos segundos, ¡bah!, se viene el remesón. ¿Sí o no? ¿Se ha dado cuenta que a veces pasa que uno dice, oye, siento algo, siento como que va a temblar y ¡bah!, se viene el movimiento? Bueno, para investigarlo, el psicólogo Rodney Schmaltz de la Universidad McEwan de Canadá y sus colegas reclutaron a 36 personas. Los sentaron solos en una habitación. Cada persona escuchó durante 5 minutos melodías relajantes o con sonidos inquietantes como esta. La mitad, sin saberlo, también fue expuesta a infrasonidos de 18 hercios emitidos por unos subwoofer que estaban ocultos. ¿Cuáles fueron los resultados? Interesante. Los que escucharon el infrasonido reconocieron quedar más irritables, describieron la música como más triste y mostraron menos interés en lo que oían. Increíble. Así que no son fantasmas, es infrasonido. ¿O no?

0: Y todo esto a partir de lo que le contábamos, que la ciencia logró descubrir o determinar que finalmente ya no hay tanto de fantasmas y cosas por el estilo. Tiene una explicación. Todo en el mundo tiene infrasonido. Estas ondas sonoras por debajo de los 20 hercios que el oído humano no lo escucha, pero sí lo puede percibir. Entonces eso hace que se te ponga la piel de gallina. Bueno, esa es la explicación, lo que dicen por ahí. No sé, yo soy más de creer en estas cuestiones. Bueno, sí, creer o no creer, eso depende de usted. Oye, a propósito de lo que escuchábamos recién, esa voz, la icónica voz y la risa malvada al final de Thriller, de Michael Jackson, pertenece al legendario actor estadounidense de cine de terror, Vincent Price, que grabó la narración y las carcajadas icónicas que sellaron finalmente este ambiente de suspenso de la canción, siendo un elemento fundamental en el éxito de este tema. Que dice la historia, Vincent Price, leyenda del cine de terror clásico, la voz que se escucha en los minutos finales es la de él, incluye este monólogo que él cuenta y la risa diabólica. Según el productor Quincy Jones, Price grabó su intervención en tan solo 2 tomas, nada más que eso. Eso fue. Y esta colaboración unió la atmósfera de terror cinematográfico con la música, finalmente creando uno de los momentos más reconocibles de la historia. Pero aquí viene el dato interesante. Dan ganas de seguir escuchando, ¿o no? Claro, dan ganas de seguir escuchando. Oye, a propósito de buena música, a esta hora.
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0: Iron Maiden.
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0: Oye, tremendo, ¿eh? Iron Maiden. Este es el número de la bestia. Oye, buena, buenísima, buenísima, buenísima. Oye, el... No es Vincent Price, ¿sabes? Porque un auditor me decía y me escribía, oye, Francisco, ¿es el mismo que habla o no? No es el mismo. La voz de Vincent Price es la del final de Thriller, de Michael Jackson, y la voz del inicio de esta canción que escuchábamos recién, The Number of the Beast, del 82, de Iron Maiden, es la del británico Barry Clayton, por si acaso. Claro, como para la confusión, ¿eh? Pero solo como para explicarlo y ahí aclararlo. 11 de la mañana con 22 minutos, en este bloque matinal, jornada de día sábado, llega a nuestra mesa de trabajo Marco Andrés Retamal.
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0: Marco, ¿cómo estás? Muy buenos días.
2: Buenos días, Francisco. Buenos días, señores auditores. Claro, tenemos información relevante porque hace pocos minutos el Ministerio Público ha revelado que en prisión preventiva quedó el sujeto que fue acusado de secuestrar y violar a tres menores de edad de la comuna de Romeral. Este es un hecho que se viene investigando desde el verano pasado y que ha dejado resultados positivos. Ya le habíamos adelantado durante la semana que este hombre había sido capturado en Chiguayante, en la zona sur del país. Sin embargo, durante las últimas horas se desarrolló en el juzgado de garantía de Curicó su audiencia de formalización de cargos, donde se terminó por decretar la medida cautelar de prisión preventiva para este sujeto que ya hemos informado ha sido acusado de secuestro y violación, delitos que habrían afectado no a dos, sino que a tres menores de edad, dos hermanas y un niño, aquí en la región del Maule, específicamente en la comuna de Romeral. Un hecho que obviamente ha causado profundo impacto en esta comunidad y que además ha generado toda esta indagatoria que gracias a las pericias desarrolladas por la Brigada Investigadora de Delitos Sexuales de la PDI de Curicó, se ha podido llegar a esta persona que ya había encontrado un trabajo y se estaba ocultando en la zona sur del país. Se le acusa, como ya lo hemos dicho, de tres delitos en contra de menores y todos los detalles respecto de esta historia están ya disponibles para nuestros auditores en www.blnradio.cl.
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4: Tremenda. Mon Laferte con los Bunkers en esa canción. Esta es una canción original de Emanuel. Prefiero vivir durmiendo. Ah, qué bonita. ¿Y sabían ustedes que este 2 de mayo está de cumpleaños Mon Laferte? Sí, pues. Está cumpliendo un año más de vida Mon Laferte. Eso. Y me van a colgar, pero me acabo de acordar. Ay, el abuelo desmemoriado. Mi nieto está de cumpleaños, mi nieto menor. 2 años. El conchito de todo. ¡Uy! Oh, mi querido Valentín Alonso. ¡Oh! No me acordé. ¡Uy! ¡Qué manera de ser desmemoriado! El tata. Bueno, ¿qué le vamos a hacer, pues? Aprovechamos de reivindicarme. Claro que a esta hora ya no, ya, pues siempre tienen que ser en la al principio, el temprano. No puede ser esta hora, pero bueno, tiene 2 añitos nomás. No le cuenten a nadie que el tata se le olvidó el cumpleaños del Valentín. 11 de la mañana con 38 minutos. Oye, qué güey. 11 con 38. Seguimos a esta hora. Me van a colgar.

cómo se pierde el control, po. Eso es lo que nos decía. Perdiendo el control. Ya. Más 569-95-97-94-92. Nuestros auditores ahí también se contactan con nosotros. Ustedes también pueden en esta jornada de día sábado pedir alguna canción, pasarlo bien, entretenernos. A eso estamos, po. Ya faltando poquito para el mediodía. Y dentro de lo que estábamos revisando, casi ya me están ahí reclamando porque se me había olvidado el cumpleaños del nieto. No, si esto me va a costar. No, esto va a costar caro. No, y acá en forma interna también se están riendo de mí los chiquillos. Me dicen, no, esta tita está viejo ya. Sí. Está viejo, hay que cambiarlo como los sillones. Ay, ay, qué increíble. Temperatura a esta hora. Oye, sigue estando baja la temperatura, a pesar de que tenemos solcito, ¿eh? 8 grados, o por lo menos eso es lo que marca la temperatura en la estación meteorológica de la Dirección Meteorológica de Chile. Está ahí en el Aeródromo General Freire, ahí está la estación meteorológica en Curicó. 18 grados la máxima para esta jornada. Seguimos teniendo esta baja temperatura, 8 grados solamente. Hay que cuidarse de los cambios de temperatura por si acaso, ¿ah? ¿Eh? Así es que eso, para que tengan mucha, pero mucha, mucha precaución y cuidado, sobre todo con los cambios de temperatura y muy especialmente con los sistemas de calefacción. Hay que preocuparse, así como cuando vienen las lluvias hay que preocuparse de limpiar canaletas y cosas por ahí, por el estilo. Bueno, hay que preocuparse también de limpiar la estufa, hacer mantención, limpiar los caños de extracción, en fin, de ventilación. Hay que tener esa precaución para que no se vaya a generar alguna situación de emergencia, ¿ya? Es un buen consejo de nuestro equipo de producción. 11 de la mañana con 44 minutos.

mañana con 48 minutos. Fíjate que la plataforma Netflix anunció la producción de un nuevo documental sobre Gustavo Cerati, que busca retratar una faceta más personal y desconocida del icónico artista. Es muy probable que en este nuevo documental aparezca su relación directa e íntima con Chile, con la región del Maule, y específicamente con Bichuquén. Bueno, este proyecto actualmente está en desarrollo, se espera un estreno el 2027 y promete ofrecer una mirada más profunda al hombre detrás de la figura pública. La producción va a contar con un acceso exclusivo a material de archivo nunca antes visto, de acuerdo a lo que se ha prometido, además de testimonios de su círculo más cercano, incluyendo a sus ex compañeros de Soda Stereo, Zeta Bosio y Charlie Alberti. Laura Cerati, hermana de Gustavo y además productora asociada del documental, dice que esto busca reflejar la vida única de un ser que llegó a contagiar su pasión a muchos a través de su poesía principalmente y después de su música, destacando su capacidad de sacar belleza del caos. Yo me quiero quedar con esa frase. Yo creo que Gustavo Cerati, el gran talento que tuvo más allá de la música fue eso, sacar belleza del caos, de momentos complejos, de momentos duros, lograr buscar esa hermosura que tiene la vida incluso en las tormentas. Dirigido por Piki Talarico, quien ya trabajó en el documental Rompan Todo, y con la dirección creativa de Andy Fogwill, el proyecto cuenta con un equipo que tuvo cercanía directa con el artista. Y fíjate que lo comentábamos recién ahí en forma interna con el equipo del programa. Hay una anécdota, yo no sé si será verdad, y esto a lo mejor alguien que está ahí en sintonía de la zona, en Bichuquén, en fin, nos puede confirmar o no. Pero cuenta el mito urbano, la leyenda urbana, que, porque para todos es conocido que Gustavo Cerati tenía mucha cercanía con el lago Bichuquén, tenía una casa ahí con su esposa, sus hijos, de hecho nacieron acá en la zona. Pero fíjate que cuentan que cuando se estaban realizando las primeras versiones del Festival de la Bruja de Bichuquén, ahí en el lago, Gustavo bajó con su guitarra y dijo, oye, ¿sabes qué? Quiero cantar. Y se pegó un show con los amigos ahí, pero en el buen sentido de la palabra, ¿no? Y que era un asiduo colaborador de aquello. Interesante, ¿eh? Gustavo Cerati tendrá su propio nuevo documental. Esperemos que traiga algo relacionado con la zona. Faltan 10 minutos para que sean las 12. Crimen, Gustavo Cerati.

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3: Son las 12:02.
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Las 12 con 9 minutos. 12 con 9. Fíjate que cada año, desde el año 2024, la playa de Copacabana, en Brasil, celebra una fiesta muy especial, con acceso gratuito y que ha acogido a artistas de talla mundial. Es el evento Todo Mundo no Río, que está promovido por la Alcaldía de Río de Janeiro, producida por Bonus Track y financiado por la Alcaldía y con patrocinadores externos. Este año, 2026, tiene como estrella principal a Shakira, que va a desarrollar un show gratuito. Esto es gratuito, tanto para las plataformas digitales como para estar en vivo. Se estima que la cantidad de personas que pueden llegar al show serán 2 millones. 2 millones de personas que van a estar presentes en el evento. Es gratuito, tanto de manera, como lo decíamos, presencial como en formato online. Y tiene una particularidad en este caso, específicamente para Shakira, porque fue durante el montaje de este show cuando la cantante colombiana sufrió, recordemos, la pérdida de uno de sus trabajadores en un trágico accidente. ¿Se recuerdan ustedes lo que ocurrió? Esto fue este 2026, donde un trabajador de 28 años quedó aplastado entre dos ascensores cerca del escenario principal de Copacabana, en este evento, donde este trabajador falleció, perdió la vida, mientras montaba el escenario para el concierto de Shakira en Copacabana. Según informó la cadena O Globo, el operario, identificado como Gabriel de Jesús Firmino, trabajaba en el montaje de estos 4 ascensores cuando ocurrió el incidente que terminó finalmente con su vida. Bueno, pero más allá de aquello, el show va a continuar, como dice la jerga artística, y La Loba se va a presentar este sábado 2 de mayo en Copacabana a partir de las 20:45. Mira, fíjate que Madonna fue la primera en actuar en este evento, en Todo Mundo no Río, el 4 de mayo de 2024, y fue parte de su gira de Celebration Tour. Fue Madonna la que reunió en esa oportunidad 1.6 millones de personas, el mayor público de su carrera, por lo que este éxito hizo que el alcalde de Río de Janeiro dijera institucionalizar el evento al menos hasta el final de su mandato, que es el 2028. Además, trajo como invitada sorpresa a Anita. Lady Gaga también estuvo, superó las cifras. ¿Sabe cuánta gente? 2,5 millones de personas en la playa de Copacabana viendo Lady Gaga el 2025. Rod Stewart, 3,5 millones de personas. Los Rolling Stones, el 18 de febrero pasado. Del 2006, los Rolling Stones hicieron que sus fans ocuparan la playa de Copacabana completa. Lenny Kravitz, Stevie Wonder, Anita. Bueno, otros artistas que han estado ahí: Jorge Benjor, Gilberto Gil, Caetano Veloso, Ivette Sangalo, Claudia Leite, Roberto Carlos, Gilberto Gil, otra vez se repite el plato, Mariah Carey, Alok, en fin. Ellos son los que han estado. Shakira es este año. Y Madonna fue la que abrió los dardos, po. Celebration, justamente. Madonna.

las 12 con 16 minutos avanzando en esta jornada de día sábado 5 de mayo. No, 2 de mayo. ¿5? ¿Por qué puse 5? Estaba pensando ahí en los completos. Sábado 2 de mayo. Oye, ayer fue el día del Cabernet Sauvignon Blanc. Ayer viernes. Todos los 1, bueno, en realidad no el 1 de mayo, sino que el primer viernes de mayo se celebra en Chile el Día del Sauvignon Blanc. Claro, así como está el Día de la Piscola, está el Día del Completo, está el Día de todos los días, el Día del Sauvignon Blanc. Ayer se celebró, así que lo puede complementar hoy, si es que quieren, ¿no? Obviamente. Y fíjate que a propósito de completo, no, a ver, este rojo, bo, el otro es white, claro, es blanco. Fíjate que a propósito de completos, un grupo de creadores chilenos desarrollaron una aplicación para encontrar la mejor picada de completos en Chile. Pero esto se extendió al mundo. Entonces, de repente uno dice, oye, ¿sabes que llego a una ciudad y quiero comer completo? ¿Cuál es el mejor completo? ¿Dónde voy? Bueno, ante esta problemática, un grupo de programadores chilenos creó una aplicación que ayuda a conseguir un local de completos o recomendar alguno en esta particular página. ¿Cómo se llama? GoPletos. Claro, así como GoPletos. Anda los pletos. GoPletos. Una herramienta que no solo ayuda a ubicar picadas, sino que también permite dejar reseñas y comentarios sobre los locales. ¿Cómo se utiliza? Simple, usted ingresa ahí a gopletos.cl y accede inmediatamente al mapa. Oye, y encontramos... Mira, ¿sabes tú dónde es la parte donde se venden completo más austral del mundo? Efectivamente, en Punta Arenas. Hay dos locales en Punta Arenas. Uno, el Combi Gourmet, para variar, una combi, en un food truck.

y Qué Bueno Tu Completo, así se llaman. Está muy bueno, muy bueno, muy bueno. Es en Punta Arenas. Ya, hay uno cerca por ahí, por Puerto Natales también. Ojo que aquí no están todos, porque claro, alguien podría... No va a faltar el que diga, ah, pero es que yo en Punta Arenas conozco otro local que... Ok, sí, también puede ser que usted conozca uno, pero no está en esta página. Si quiere que esté, inclúyala, que se puede también. ¿Ya? Según esta página, el completo de Más al Norte, ¿sabes dónde es? No es en... ¿Viste? Por ejemplo, aquí no hay ninguno en Arica. Pero sí, figuran 7 en Iquique. A ver, claro, 7 en Iquique. Uno en Alto Hospicio, el Salchipapa Tangananica se llama. Los nombres muy buenos. El Señor de los Completos, hay uno en Iquique también, ya. Oye, y fuera del territorio nacional, esta página también incluye... Bueno, seguramente alguien lo incluye, hay los dueños, alguien... En Nueva Zelanda. Mire, si usted se va a dar una vuelta a Nueva Zelanda algún día, puede pasar al origen. Está ahí en Jellicoe Street, en Auckland, donde también venden completo. ¿Y cuál es la reseña? Dice, me creaste una necesidad de ir allá a comerme un completo. Oye, ¿qué onda? Dice, simplemente tengo que ir algún día a probar los completos en Nueva Zelanda. Son algunos de los comentarios. ¿Dónde está? En Jellicoe Street, Auckland, en Nueva Zelanda. Dice, venden comida chilena en Auckland. Es un muy buen local con precios acorde a comida chilena en el extranjero. Entre 7 y 8 lucas, por si acaso. Bueno, acá en Curicó también hay varios, pero no los vamos a dar porque si no después nos van a decir, ah, ¿por qué están haciendo publicidad y todo? Entonces, para evitarnos problemas, les podemos contar, sí, que aquí en Curicó hay al menos... 4 en Curicó, uno en Sagrada Familia, uno en Molina, por ahí, ¿ya? Eso, no vamos a dar nombres para que después no se sientan incómodos. 12:20.

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1: 20 minutos nos están separando de las 13 horas. No, mira, acaba de cambiar. 19 minutos nos separan de las 13 horas. Estamos revisando alguna de las noticias de estas, noticias del mundo del espectáculo. Fíjate que a casi 22 años de su último episodio, la serie Friends sigue consolidándose como una de las producciones más exitosas de la historia de la televisión. Y lejos de perder vigencia, la sitcom, protagonizada por 6 amigos en Nueva York, suma cada año nuevas audiencias en las plataformas de streaming y en los canales de todo el mundo. Esta serie comenzó a emitirse en 1994. El elenco principal estaba integrado por Jennifer Aniston, Courtney Cox, Lisa Kudrow, Matt LeBlanc, Matthew Perry y David Schwimmer. Era prácticamente desconocidos, prácticamente todos. Sin embargo, el éxito inmediato de esta serie los convirtió en estrellas internacionales y elevó sus salarios, evidentemente de forma exponencial. Durante la temporada, cada uno, escuche bien, ganaba $22,500 por episodio, cada uno. Pero, con el paso de los años y el crecimiento del fenómeno, lograron negociar en bloque y alcanzaron, escuche bien, el histórico $1,000,000. Cada uno ganaba $1,000,000 por capítulo. Imagínate, solo en las temporadas 9 y 10. Pero el verdadero impacto económico, curiosamente, llegó después del final de la serie, en el 2004. Porque firmaron acuerdos por derechos de emisión, el elenco principal, con la excepción del fallecido Matthew Perry, que todavía reciben ingresos millonarios. Y según trascendió, cada uno recibe alrededor de $20,000,000 al año solo por las regalías producto de la constante reproducción de la serie en distintas plataformas del mundo. ¿Qué tal? Imagínate, la serie Friends partieron ganando $22,500, llegaron a ganar $1,000,000 por capítulo en la temporada 9 y 10, y ahora se estima que ganan $20,000,000 después que la serie terminó porque lograron firmar acuerdos por derechos de emisión. 12:43 minutos.

Fíjate que en la amplia y vasta pradera de la música, de la historia de la música, un día como hoy marca un hito importante. El 2 de mayo de 1960, Ben E. King, de los Drifters, abandona el grupo y firma su primer contrato en solitario con Atco Records. Benny King había nacido el 28 de septiembre de 1938. Benjamin Earl Nelson, cantante, productor norteamericano. De hecho, Benny King, lo primero que hizo fue estar en este grupo, bueno, en varios otros grupos, pero fue uno de los principales cantantes del grupo vocal de Drifters, siendo la voz principal y cantando uno de los mayores éxitos mundiales de aquella época, Save the Last Dance for Me. King pasó su infancia en Carolina del Norte, donde cantaba en el coro de una iglesia. Fíjate que la gran mayoría de los artistas del soul y del rock and billy de la época, todos de alguna u otra forma también tuvieron su paso por el gospel en las iglesias norteamericanas, principalmente de que acogían a los habitantes de afroamericanos, ¿no? Bueno, tras mudarse con su familia a Harlem, formó otro grupo, Doo Wop, y después intentó unirse a los Mongrels. Finalmente, después de haber estado en varios grupos, en The Five Crowns, después llega a los Drifters, y el 2 de mayo de 1960 decide retirarse de esta agrupación para firmar su primer disco como solista. Una de sus canciones llega un año después, en 1961. Fue compuesta por él y por Jerry Leiber y Mike Stoller, usando un seudónimo, quienes también produjeron el sencillo. La canción fue adaptada a partir de un tema justamente de gospel que habla de sus orígenes cantando en las iglesias. Stand by me, Benny King.

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Benny King. Qué bonito, ¿eh? Esas eran canciones, dice. Quédese junto a nosotros, quédate junto a mí. Bueno, quédate junto a Marco Andrés Retamal, que llega en los próximos minutos con nuestra edición de mediodía de sala de prensa en esta jornada de día sábado. Gracias por la sintonía, gracias Don Luquia, las mandó con la programación de hoy día. Eso es, así es que nos vamos. Gracias, que tenga un muy buen resto de fin de semana. Hasta el lunes, chao.

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4: VLN Radio te indica la hora.
5: Es la 1 en punto.
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7: Decretan prisión preventiva para hombre que violó y secuestró a 3 menores de edad en Romeral. Fue capturado en Chiguayante trabajando en una constructora. Carabineros detuvo en Curicó a un hombre con alerta roja de la Interpol por terrorismo y secuestros. La PDI de Curicó detuvo a un individuo por tenencia ilegal de armas hechizas en la comuna de Rauco. Detenido venezolano autor de doble homicidio en Talca. Y en esta edición les vamos a contar que los agricultores unidos de Chile están advirtiendo que el kilo de tomate podría llegar a los 5.000 pesos y no descartan movilizarse ante la crisis del sector.
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7: ¿Cómo están? Buenas tardes, bienvenidos y bienvenidas a una nueva edición. Esta es la edición central de Sala de Prensa correspondiente a esta jornada del sábado 2 del mes de mayo de 2026. Como es habitual, les quiero recordar cuáles son nuestras formas de contacto para que ustedes estén siempre atentos a todas las noticias. Pueden encontrarnos en WhatsApp en el +569 9597 9492. Ese es nuestro número para que nos envíe audios, fotografías y videos y así estemos siempre atentos a todo lo que pasa. 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También recuerde, puede encontrarnos en www.dlnradio.cl, ese es nuestro sitio web, totalmente actualizado con los temas que a usted le interesan, y también hemos creado un canal de difusión en WhatsApp, en donde usted se puede suscribir, allí nos encuentra como DLN Radio, para que nos de un me gusta y también sea parte de esa gran comunidad.
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7: Un impactante caso policial ha generado conmoción en la comuna de Romeral. En las últimas horas, la justicia decretó la medida cautelar de prisión preventiva para un individuo acusado de secuestrar y violar a 3 menores de edad. Según los graves antecedentes que se han recabado por parte de la fiscalía, los hechos ocurrieron en febrero de este año, cuando el sujeto trasladó en su vehículo y bajo amenaza con un cuchillo a 2 hermanas de origen boliviano, ambas menores, hasta el sector rural de la comuna, lugar donde perpetró el ataque sexual. Una situación de características similares se registró con otra de las víctimas, en este caso un menor. Tras el operativo que logró la captura de este prófugo, la fiscal a cargo de la investigación, Maite Mendiburu, entregó los detalles de la formalización.
8: Detuvo al imputado por los delitos de sustracción de persona menor de 14 años con violación y el delito de violación a persona mayor de 14 años, entre otros ilícitos. Es por ello que se formalizó al imputado por los delitos ya mencionados. Esto aconteció durante febrero del año 2026 y que afectaron a 3 víctimas, 2 de ellas niñas. Conforme a estos antecedentes, el Ministerio Público solicitó la medida cautelar de prisión preventiva, la cual fue decretada por el Juzgado de Garantía de Curicó, así como también un plazo de investigación de 6 meses.
7: Hay que destacar el intenso trabajo de rastreo que realizó la Brigada Investigadora de Delitos Sexuales de la PDI de Curicó. Es por eso que el individuo fue capturado y fíjese que se había dado a la fuga tras estos ataques sexuales, pero gracias al análisis de la información y de las cámaras de seguridad, los detectives lograron ubicarlo en la comuna de Chiguayante, en la región del Biobío, donde estaba contratado como jornal en una faena de construcción. El imputado, de nacionalidad chilena y mayor de edad, registraba además otras 2 órdenes de detención vigentes en su contra por el delito de lesiones. Por la gravedad de estos nuevos delitos cometidos en la comuna de Romeral durante el mes de febrero, arriesga una pena que podría superar los 10 años de cárcel.
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7: Un importante operativo conjunto de carabineros logró la detención de 2 peligrosos delincuentes extranjeros, uno de los cuales era buscado internacionalmente. El procedimiento se llevó a cabo en la Ruta 5 Sur durante un control vehicular que realizó el personal de la Tenencia de Carreteras y de la sección OS7. Al fiscalizar un automóvil, los efectivos policiales se dieron cuenta de que sus ocupantes eran 2 ciudadanos venezolanos que habían ingresado de forma irregular a nuestro país. La gran sorpresa se llevaron los policías al revisar los antecedentes de cada uno de los sujetos. Vamos a escuchar las declaraciones que hizo el fiscal de la Unidad de Análisis Criminal, Rodrigo Pizarro, detallando el prontuario de los detenidos.
9: Uno de ellos mantenía una orden de detención internacional por los delitos de secuestro, delitos terroristas y asociación ilícita criminal. En tanto, el segundo sujeto mantenía una orden de detención vigente en Chile. Al registrar a estas personas el vehículo en el que se trasladan y sus pertenencias, se le encuentran dos bolsas contenedoras de ketamina.
7: Al respecto, la prefecto de Curicó, la coronel Evelyn Osef Vázquez, profundizó en cómo se logró confirmar la peligrosidad de estos individuos gracias a los enlaces internacionales de la policía.
10: Gracias al permanente trabajo realizado por personal de la Tenencia de Carreteras Curicó y la sección 12C7 Talca, se logra la detención de dos individuos de nacionalidad extranjera por el delito de tráfico de drogas y órdenes de detención pendiente, incautándose 224 gramos de ketamina y 3 celulares. A raíz de la coordinación con la Oficina de Enlace de Carabineros de Chile, Interpol, OSN, además se logra testificar que uno de los sujetos mantenía una alerta roja internacional de captura.
7: Por estos hechos, ambos ciudadanos venezolanos fueron formalizados por el delito de tráfico ilícito de drogas. El fiscal Pizarro confirmó que ante la gravedad de los antecedentes que pesan en su contra y, por cierto, el prontuario de los imputados, el tribunal acogió la solicitud de la fiscalía de dejarlos en prisión. El plazo para la investigación se fijó en 4 meses a partir de este fin de semana y esto se transforma en un duro golpe en contra del crimen organizado y el tráfico de drogas en nuestra región.
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7: Los detectives de la Brigada Investigadora de Robos de la Viro de Curicó lograron la detención en flagrancia de un hombre de 31 años por infringir la ley de armas. Este procedimiento se concretó durante la jornada del pasado 29 de abril. Allí los oficiales policiales, que contaban con una debida autorización judicial para ingresar al inmueble de este sujeto, realizaron un exhaustivo registro de la propiedad. Fue precisamente al interior de uno de los dormitorios donde los detectives encontraron la evidencia, un arma de fuego de fabricación artesanal, lo que se conoce como hechiza, la cual estaba acompañada de 2 cartuchos calibre 12. Ante este hallazgo, se procedió a la detención inmediata del responsable de esta arma. Tras ser aprehendido, el imputado fue trasladado a un centro asistencial para la respectiva constatación de lesiones, un procedimiento que habitualmente tienen que desarrollar los policías en este tipo de casos. En tanto, todos los antecedentes recopilados en este operativo ya fueron puestos a disposición de la Fiscalía de Flagrancia del Maule, quedando el detenido a la espera de las instrucciones que va a entregar el Ministerio Público para definir su situación judicial.
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7: La Brigada de Homicidios de la PDI de Talca, en un trabajo coordinado con la Fiscalía ECO, ha logrado la captura de un sujeto de 18 años, de nacionalidad venezolana, acusado de ser el autor material de un brutal doble homicidio. Recordemos que este violento hecho se registró en enero pasado, en el sector de la Villa Don Gonzalo, en la capital del Maule. En aquella ocasión, 2 jóvenes chilenos, de 18 y 25 años de edad, perdieron la vida tras recibir múltiples impactos balísticos mientras se encontraban en el interior de un vehículo. La detención del imputado no estuvo exenta de tensión. El operativo se desplegó en la Villa Las Américas, lugar desde donde el individuo, al percatarse de la presencia de los detectives, intentó darse a la fuga. Esto generó una rápida persecución que finalizó en las cercanías de la Villa Don Ricardo, concretándose su captura por una orden de detención vigente que pesaba en su contra. Durante el procedimiento, la policía logró incautar municiones de distinto calibre, además de otros elementos de interés criminalístico. Escuchemos las declaraciones que hizo el jefe de la Brigada de Homicidios de Talca, el subprefecto Rodrigo Burgos, quien detalló el éxito de las diligencias.
11: De acuerdo con el antecedente reunido en la presente investigación, el imputado habría participado como autor material de los hechos. La detención se concretó tras diversas diligencias investigativas que incluyeron el análisis de cámaras de seguridad, declaraciones de testigos y la aplicación de técnicas especializadas de análisis criminal e inteligencia policial.
7: El detenido fue puesto a disposición del juzgado de garantía respectivo para ser sometido al control legal de su detención y posterior formalización de cargos. En tanto, la PDI también confirmó que las diligencias continúan activas para establecer la posible participación de otros involucrados en este alevoso doble crimen.
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7: Esta semana se dio el vamos oficial al preuniversitario social 2026 en la comuna de Romeral. Las clases, que tendrán como sede el Liceo Arturo Alessandri Palma, buscan entregar herramientas concretas para fortalecer la preparación académica de los jóvenes de cara a la educación superior. Este programa es fruto de una importante alianza intersectorial entre el municipio romeralino, la Fundación Maule, la empresa Nutrisco y el preuniversitario CEPECH. Vamos a escuchar cómo valoró este hito el alcalde de la comuna, José Antonio Arellano.
13: Bueno, estamos dando inicio al preuniversitario año 2026, gracias a la gran acuerdo y convenio que se tiene con Fundación Maule, también por supuesto con el gran aporte que hace la empresa privada a través de la empresa Nutrisco, con la experiencia que tiene el preuniversitario CEPECH. El año pasado logramos grandes resultados para nuestros alumnos, y hoy día, según

0: pasado, el esfuerzo que tuvieron los estudiantes, una de nuestras líneas de acción de nuestra fundación es la educación, y la verdad que en este momento no estamos haciendo cargo con esta iniciativa.
1: Bueno, ya se lo adelantaba, el sector privado también juega un rol fundamental en este tipo de iniciativas. Desde Nutrisco revelaron la importancia de abrir puertas a los jóvenes, no solo de Romeral, sino que también de otras zonas de la región.
2: Bueno, nosotros estamos muy contentos por participar ya esta cuarta versión del preuniversitario acá en Romeral y también en Río Claro, y dentro de nuestro eje de desarrollo la educación es una herramienta que sabemos que para los jóvenes les abre puertas y oportunidades, y nosotros siempre vamos a estar comprometidos a trabajar por un futuro mejor.
1: Finalmente, para garantizar el alto estándar de la enseñanza, desde CEPECH, que es el preuniversitario, aseguraron que los estudiantes romeralinos van a contar con el mismo nivel de preparación que en cualquier otra ciudad de Chile.
3: Para nosotros es un honor estar acá en la comuna de Romeral, acompañando a este tremendo esfuerzo que se realiza desde la empresa privada, desde el municipio y también desde Fundación Maule. Solamente puntualizar que los estudiantes acá van a recibir o reciben el mismo servicio que recibirían si fueran a alguna de nuestras 45 sedes a nivel nacional.
1: Una alianza estratégica que viene a reafirmar el compromiso de seguir trabajando por el futuro de los jóvenes de la comuna de Romeral.
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4: Ponga atención porque durante las próximas horas, aquí en la ciudad de Curicó, la temperatura seguirá aumentando progresivamente para llegar a los 18 grados. Actualmente tenemos 11 grados en la ciudad de Curicó, según el último reporte de la estación meteorológica automática del Aeródromo General Freire de esta ciudad. Recordemos que esta medición se desarrolla cada cierta cantidad de minutos, por lo tanto, esta información es actualizada. 11 grados es lo que tenemos actualmente en Curicó y la máxima se pronostica llegaría a los 18 grados durante esta tarde. El cielo está completamente despejado, se mantendrá así durante todo el resto de la jornada e incluso durante la noche. Pero atención, mañana domingo 3 del mes de mayo, la temperatura va a mantenerse en los mismos márgenes, sin embargo, el cielo va a estar gran parte de la jornada con nubosidad parcial. De hecho, poco a poco se irá nublando más y más para dar paso a un cielo completamente nublado o cubierto durante las próximas horas. Por lo tanto, esto ya da paso a lo que se viene pronosticando para el próximo miércoles, en donde se está ya anunciando que tendremos chubascos intensos aquí en el Valle Central. Por lo tanto, este fin de semana será de buen tiempo, habrá algunas nubes parcialmente en algunos lugares, sin embargo, como ya se lo he comentado, se va a mantener bastante estable la condición, entre 5 grados como temperatura mínima, que es bastante baja, y los 18 como temperatura máxima. Durante esta tarde continuaremos con cielo despejado tal como ya se lo indicaba, mañana domingo habrá nubosidad parcial durante gran parte de la jornada. En la noche se cubre completamente el cielo para dar paso a un día lunes, para el inicio de la próxima semana, un lunes que va a estar bastante nublado. Recuerde que el día miércoles se pronostican precipitaciones.
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4: Una fuerte alza en el precio de los productos que provienen desde el campo están advirtiendo desde la Asociación Gremial de Agricultores Unidos de Chile, desde donde se hizo un llamado al gobierno y al Congreso en particular para que se tomen medidas urgentes a fin de asistir al sector y a los consumidores finales. El vicepresidente de esta entidad, Juan Baeza, explicó a BLN Radio los motivos por los que los precios se verían altamente incrementados para la próxima temporada. Entre estos factores, menciona, está los abultados costos de los fertilizantes y de los combustibles. En este sentido, Juan Baeza indicó que el kilo de tomates, ponga atención a esta cifra, podría llegar a los 5.000 pesos, misma situación que podría replicarse en otros alimentos derivados de nuestras tierras.
5: podría llegar a 5.000 pesos por el tema de que el alto costo que van a tener este año los fertilizantes, el alto costo que va a tener el combustible y el traslado que conlleva llevar el producto al consumidor final, y lo otro, la baja de producción que va a haber, porque los agricultores lamentablemente no tenemos los recursos, lo estamos quedando sin recursos, no podemos comprar un fertilizante a más de 1.000.000 de pesos la tonelada, el petróleo a más de 1.600 pesos, o sea, no podemos combatir con eso es imposible, y el que pueda tener las espaldas para poder cultivar los campos este año, tiene que sacar los costos, entonces vamos subiendo, y el que va a pagar el producto va a ser el consumidor final, y no va a ser tan solamente el tomate, se van a hacer todos los alimentos derivados del campo. Esperemos, rueguemos a Dios que no, por lo menos este año se le va a agregar solamente el costo del traslado que viene desde Arica hasta la zona acá, pero yo creo que eventualmente va a llegar a unos 20.000 pesos la gamela, que sea una gamela de 18 kilos. Entonces yo creo que para el consumidor final va a bordear los 2.500, 3.000 pesos el kilo en esta temporada, pero la próxima temporada que viene es ahí donde vamos a empezar a ver los efectos reales.
4: El vicepresidente de los Agricultores Unidos de Chile se refirió a la crisis que hoy viven los productores arroceros ante el bajo pago que reciben comparado a las utilidades que obtienen los intermediarios por ponerlos a la venta al público. La situación, refirió Juan Baeza, podría revertirse si es que se logra promulgar una ley llamada la Ley del Grano, que ya fue presentada en el Parlamento y por la cual se podría equiparar los precios.
5: A ver, lo que pasa con el arroz en este minuto, no hay poder comprador porque abrieron las puertas al arroz brasileño, entonces están llenas las bodegas y lamentablemente hoy día a los arroceros de Parral no le están comprando el arroz, los que no tienen contrato no les van a comprar el arroz, y el arroz hoy día se está pagando 270 pesos el kilo al agricultor, y no es un precio real, porque usted va al supermercado y encuentra un arroz medianamente comible a 2.590 pesos, cuando al agricultor le pagan 270 pesos y por pasarlo por el arnero del molino, sacarle el capotillo y echarle en una bolsa plástica que más encima contamina nuestro planeta y lo colocan en el supermercado a 2.590 pesos, entonces es muy grande la brecha, es muy grande la utilidad que está teniendo el intermediario, y contra eso nosotros estamos discutiendo, peleando, y tenemos una ley propuesta en el Congreso Nacional que se llama la Ley del Grano, donde va a equiparar un poco los precios, o sea, que gane un poquito más el agricultor y no castiguen tanto al consumidor y la brecha sea más equitativa.
4: Por estos motivos, la misma Asociación Gremial de Agricultores Unidos de Chile llamó a cortar la brecha de los ingresos que obtienen los compradores a los de la agroindustria. Esto, aseguró el vicepresidente de esta agrupación, podría lograrse con la Ley del Grano, para lo cual interpeló a los parlamentarios y parlamentarias de todo Chile, incluyendo especialmente a los de la región del Maule.
5: Esto tenemos que sacarlo adelante entre todos. No puede ser que te paguen 220 pesos por un kilo de maíz y después ese mismo maíz lo pasan a la hojuela y todo ese tema y valga más de 2.000 pesos los 700 gramos. La avena, 170 pesos el kilo. La meten dentro de una caja de cartón y te vale 2.500 pesos el kilo. El agricultor no está contra la agroindustria porque tanto consumidor como agricultor necesitamos de la agroindustria para que procesen los alimentos, para que los compren, pero seamos más equitativos en los valores. O sea, es demasiado lo que gana la parte intermedia. Eso es lo que nosotros peleamos y discutimos. Y para eso hay una ley en el Congreso que se está discutiendo y necesitamos que los parlamentarios lo apoyen en temas legislativos para poder sacar esa ley y poner las cosas un poco más equitativas.
4: Bueno, fíjese que por último, Juan Baeza afirmó que los Agricultores Unidos de Chile no descartan llegar a movilizarse si es que no obtienen una solución a esta crisis que cada día se va incrementando. Como ejemplo de la gravedad de este escenario, el mismo dirigente apuntó al reciente anuncio que hizo la planta IANSA en Chillán, la cual comunicó que no va a comprar la remolacha para la temporada 2026-2027 en el mercado nacional, sino que van a procesar en cambio azúcar crudo que van a traer directo desde Brasil. Al respecto, el vicepresidente de los agricultores sostuvo que se deben imponer aranceles a este producto, se refiere al azúcar que viene desde Brasil, para darle competitividad a los productores locales, permitiendo además bajar los precios al consumidor.
5: No descartamos una posible movilización, es que el descontento es muy grande. No vamos a dejar mal a nuestra ciudadanía ni a nuestro gobierno, siempre y cuando nos presten el apoyo necesario que nosotros necesitamos. Y para eso necesitamos que la cosa sea equitativa, nada más, y no pedimos subsidios, no pedimos regalos, no pedimos nada. Solamente que los precios sean más equitativos. No podemos estar hoy día que lo estén pagando 220 pesos por el kilo de maíz, cuando traen maíz de afuera a 300 pesos. Eso no puede ser por el tema del alto costo del fertilizante y el alto costo del combustible. Y ANSA cierra su planta Chillán, por lo mismo. mismo. Este año los agricultores que iban a sembrar remolacha, que iban a sembrar chicoria, ya no no funciona este año por el alto precio de los combustibles. O sea, no va a ser rentable para los agricultores y no quieren dejar al agricultor endeudado. Bueno, por un lado es bueno porque, o sea, se pusieron la camiseta y dijeron no, ya no lo veo, pero sí van a traer azúcar de Brasil. Entonces, chuta, pongámosle un arancel a ese azúcar para que podamos ver cómo ayudar un poco también al consumidor.
4: Bueno, de esta forma, los agricultores unidos han anunciado que se mantienen en estado de alerta, además de movilizados, para obtener respuestas concretas ante lo que han calificado como una crisis inminente en la producción alimentaria que proviene desde el campo de Chile.
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4: Seguimos avanzando y con la revisión de las noticias, los quiero invitar ahora a que revisemos algunas temáticas puntuales. Por ejemplo, lo que está pasando en el ámbito de la política. En un ratito voy a llevarles a Rauco, porque el diputado Roberto Celedón entregó su visión sobre las recientes polémicas que han envuelto al gobierno y particularmente lo referente a la comunicación de los recortes y ajustes presupuestarios. En conversación con BLN Radio, el parlamentario no dudó en señalar las responsabilidades políticas detrás de estas desprolijidades. Consultado sobre las constantes rectificaciones que ha debido realizar el Ejecutivo frente a los oficios que se han emitido desde la Dirección de Presupuestos, Celedón fue categórico en apuntar al ministro de Hacienda, a Jorge Quirós.
6: Yo creo que son errores que tienen un responsable, ¿verdad? No hay dos responsables, hay un responsable que es el ministro de Hacienda, que origina todos estos anuncios a través de DIPRES y posteriormente la prensa informa de dónde van a haber recortes, y que sé que habían 143 camas de se descontinuaban, que es una palabra nueva para decir que se terminaban, y después de ello se desdicen de, no, parece que es un error de hablar de descontinuidad. Después hay otros 240 programas que iban a reformular o hacer ajustes, qué sé yo. En definitiva, alguien que investigó todo esto señaló que calzaban con los 6.000 millones de que habían prometido ajustar en el presupuesto nacional.
4: Para el legislador, esta dinámica revela una grave desconexión con los compromisos que adquirieron. Al ahondar en las posibles motivaciones detrás de estos anuncios y posteriores retractaciones, Celedón planteó una dura hipótesis. Dijo que lo hacen para medir el impacto social que tendría.
6: Si usted me pregunta cuál es la intencionalidad, sin perjuicio, que lo que le voy a decir es mera especulación personal, porque no tengo ninguna información fidedigna. Que usted actúa de esta manera es porque como autoridad está tratando de medir cuál es el impacto social de estas medidas en su grado extremo, y para después ir acomodándola y negociando entre comillas en los procesos legislativos, que en vez de 10.000 ajuares que el nacimiento son 7.000, va a terminar con todos los ajuares porque los nacimientos son 7.000 y tú estás haciendo mensualmente 10.000, o va a reducirlo a 7.000, que sería el más inocente de los recortes que estoy señalando.
4: Finalmente, el diputado Celedón hizo un llamado a la cordura y al trabajo en conjunto, siempre con la verdad, dijo, por delante.
6: Y siempre hay que hablar con la verdad, sin distorsión, porque esa es la única manera que podamos llegar a ponernos de acuerdo como país, como sociedad. Todos tenemos interés de conversar, de llegar acuerdo, pero esa tiene que ser sobre la base de la verdad y de la seriedad en las palabras.
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4: Un importante avance en materia de seguridad pública se materializó durante las últimas horas en la comuna de Teno, con la ceremonia de certificación de proyectos financiados a través del Fondo Nacional de Desarrollo Regional, el que se conoce como el FNDR. Esta es una iniciativa que representa una inversión de más de 173 millones de pesos y va a permitir dotar a 28 organizaciones sociales de modernos sistemas de televigilancia, incluidas alarmas comunitarias y mejoramiento de sus luminarias. El evento denominado Hacia un Teno Más Seguro contó con la presencia de autoridades regionales y locales, además de representantes de las juntas de vecinos que fueron beneficiadas. En la instancia se destacó que Teno se posiciona así como la comuna líder en la provincia de Curicó y la segunda a nivel regional en adjudicación de proyectos del ámbito de la seguridad. El alcalde de Teno, Wildo Farías, valoró el compromiso de los dirigentes sociales y la importancia de trabajar en conjunto para mejorar la calidad de vida de los vecinos y vecinas.
5: Es importante que ellos estén siempre aquí solicitando proyectos para su sector. Gracias por estar aquí presente, gracias por darse el tiempo de estar hoy día. Yo sé que el tiempo de ustedes es privilegiado, yo sé que todos tienen que trabajar o todos están ir a sus labores, pero sí hay que estar presente en esto que es muy importante para nosotros. Así que solamente agradecer, gracias nuevamente, gobernador. Creo que es muy importante que sigamos avanzando, sigamos con otros proyectos que vienen mucho más que lo voy a presentar. Y yo sé que usted va a estar ahí ayudándonos siempre en nuestra comuna.
4: El gobernador Pedro Pablo Álvarez Salamanca Ramírez destacó el impacto de esta iniciativa que va más allá de la simple entrega de equipos, dijo.
6: Estamos dando ya a conocer este proyecto que es muy, muy importante, porque además no solamente entregamos las cámaras, sino que hay un sistema que solamente Teno y otra comuna más lo tienen, que integran, Gualañé es la otra, que integran todas estas cámaras, ¿no es cierto?, a una central de monitoreo. Eso es lo importante, no solamente entregar cámaras por así, digamos, solamente la Junta de Vecinos, sino que estas cámaras en definitiva se integren a un sistema.
7: ¿Cuál es la inversión de esto aproximadamente?
6: Estas son inversiones, son grandes, son de 180 millones de pesos más o menos acá en Teno, están hoy día entregándose a 28 organizaciones sociales de acá.
4: La integración de estas cámaras a la moderna sala de monitoreo 24/7 del municipio permiten una vigilancia en tiempo real, sumando en total 349 dispositivos operativos en toda la comuna. Para asegurar el correcto funcionamiento de esta tecnología a largo plazo, la ceremonia concluyó con la firma de un convenio de conservación, mantención y monitoreo entre el municipio de Teno y la Junta de Vecinos, sellando así el compromiso de proteger a las familias de la comuna.
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4: En una ceremonia realizada en el Salón Municipal de Romeral, a través del programa de desarrollo local que se conoce como el PRODESAL, y en conjunto con el Instituto de Desarrollo Agropecuario, el INDAP, se llevó a cabo la entrega del capital de trabajo e incentivos de fortalecimiento productivo IFP 2026, beneficiando directamente a pequeños agricultores de la comuna. La actividad contó con la participación del alcalde José Antonio Arellano, el director regional subrogante del INDAP, Rodrigo Bugueño, y también el Seremi de Agricultura, Alejandro Muñoz Ábalos, donde se permitió concretar una inversión cercana a los 94 millones de pesos. En total, fueron alrededor de 340 usuarios del programa Prodesal, quienes recibieron estos recursos orientados a fortalecer sus sistemas productivos, mejorar su capacidad de trabajo y potenciar el desarrollo agrícola local. Esta entrega corresponde tanto a bonos de capital de trabajo como a proyectos adjudicados en el primer llamado del concurso IFP del INDAP, lo que permitirá a los beneficiarios invertir en insumos, herramientas y mejoras necesarias para sus actividades. El alcalde de Romeral agradeció la recepción de estos recursos, que son muy valiosos para la actividad agrícola de su comuna.
8: Se entregaron alrededor de 60 millones de pesos para 310 agricultores de nuestra comuna. Y además también se entregaron otros bonos para maquinaria agrícola. ¿Qué mejor noticia podemos tener para la agricultura de Romeral para partir esta temporada 2026-2027 con el pie derecho?
4: En la misma línea, el seremi de Agricultura del Maule, Alejandro Muñoz Ábalos, sostuvo que el gobierno está poniendo el foco en asistir la actividad agrícola y su progreso.
9: Sin duda, hay algo que no debemos dejar de apoyar, es a quienes se dedican al trabajo de la tierra. Acá son 310 beneficiarios del programa Prodesal, son 62 millones, más 29 millones de proyectos especiales para los mismos usuarios quienes postularon a tecnologías para ocuparlas en el campo. En total son más de 90 millones que hoy día estamos entregando acá en Romeral a los agricultores, a la pequeña agricultura familiar campesina, que es sumamente importante.
4: Desde el municipio de Romeral destacaron esta iniciativa y el compromiso conjunto entre el gobierno y la administración local para apoyar a la agricultura familiar campesina, fortaleciendo la economía rural y también generando más oportunidades para las familias.
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4: Hay novedades para la comunidad escolar de la histórica Escuela República de Brasil, que pertenece a la red pública de educación de la comuna de Curicó. A inicios de esta semana, autoridades locales realizaron una inspección a las millonarias obras de reparación que se están ejecutando en este establecimiento, el cual, recordemos, sufrió graves daños durante los temporales que se registraron en el invierno del año 2023. Cabe sacar, para sacar adelante esta iniciativa, el municipio debió realizar un gran esfuerzo económico. Escuchemos las palabras del alcalde de Curicó, George Bordachar, quien detalló los montos y el compromiso que asumieron con el Ministerio de Educación.
10: Estamos hablando de casi 300 millones de pesos que tenemos que cubrir nosotros. Yo tuve que asumir un compromiso con el ministro Cataldo en su minuto y con la DEP para poder generar estos recursos y terminar esta obra maravillosa. Yo estoy orgullosísimo de nuestra gente que trabaja en el DAEM, que hemos ordenado la casa y hoy día estamos viendo una obra que nos va a prestigiar. Estos son locales antiguos, así que contento porque ya vamos a llegar y esperemos en nuestro sueño seguir luchando por la educación pública y calidad.
4: Un aspecto fundamental de estos trabajos es que las clases no se han suspendido, gracias a que los estudiantes fueron reubicados temporalmente. En este caso, las estudiantes han sido reubicadas en el ala sur de la escuela Ernesto Castro. A los trabajos, fíjese que están avanzando bastante rápido, a paso firme. Fue el director subrogante del DAEM de Curicó, Claudio Cisternas, el que explicó en qué etapa se encuentran las obras y reveló también un ambicioso proyecto que tienen a futuro para fusionar ambos establecimientos.
11: Más o menos el porcentaje en el 50% ya está en la obra gruesa y estaríamos después viendo lo que son todas las terminaciones. Y con un proyecto a futuro de poder transformar la Brasil con Ernesto Castro un proyecto de pre-kinder a cuarto medio. En un colegio, ¿cierto? Completo, con enseñanza completa.
4: Bueno, sin duda, una remodelación urgente para un edificio que fue construido la década del 1940. La directora del recinto, Marcela Moraga, no ocultó su alivio ante este avance y recordando de manera muy gráfica las complejas condiciones en las que debían estudiar las alumnas.
12: Esta era una escuela que era un río durante el invierno. Estaba muy a maltraer la escuela, la pintura, estábamos con mucho hongo, son escuelas añosas, entonces necesitaban sin duda este cambio, esta remodelación que ustedes ven ahora, nos va a cambiar la cara y le va a dar más dignidad también a nuestros estudiantes.
4: Bueno, de esta manera, el ala norte de la Escuela Brasil comienza a dejar atrás sus años más oscuros, preparándose para la entrega de un espacio digno, moderno y muy seguro para las futuras generaciones de estudiantes de la ciudad de Curicó.
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4: El alcalde de la comuna de Teno, Wildo Farías, recibió en el salón del municipio a la familia Muñoz Machuca. El objetivo era formalizar el respaldo institucional hacia Tomás Emilio Muñoz Machuca, un niño de 9 años de edad y quien recientemente se coronó como mini gran campeón en el torneo de Chile Barrilete disputado en Santa Rebeca, una localidad de la misma comuna. Si bien la gesta deportiva se concretó hace algunos días, la cita tuvo como eje central el futuro deportivo del pequeño jinete del Club Ecuestre Tierra Bella de El Guindo. El jefe comunal, junto a la Corporación de Deportes, comprometió un apoyo integral para que Tomás y su hermano mayor, de nombre Mateo, de 11 años, y quien también posee una destacada trayectoria en la disciplina, puedan seguir representando a la comuna en los próximos certámenes que sean fuera de Teno. Durante el encuentro, el alcalde Farías manifestó su satisfacción por el nivel que mostraron los dos hermanos Muñoz Machuca.
0: Pues tuvo Tomás y Mateo con su papá. Tomás fue el que ganó ahí en Chile Barrilete, ahí en Santa Rebeca. Feliz de recibirnos acá a ellos. Le dije que encontraron todo nuestro apoyo porque creo que van a salir después a otras comunas a participar, van a llevar el nombre de Teno, así que feliz de que ellos como niños ya tienen bien definido que les gusta lo que es esto a caballo, Chile Barrilete. Y ellos pertenecen al club ecuestre de Comalle, Olguindo. Los papás están muy felices, conversamos mucho. Así que contar con todo el apoyo que el municipio les va a brindar a tanto Tomás como Mateo.
4: La historia de Tomás es una de esfuerzo y de disciplina familiar. Diariamente, tras cumplir con sus deberes escolares en la escuela de El Guindo, de la misma comuna tenina, el joven campeón dedica horas a prepararse con sus caballos. De esta forma, logró triunfar montando a Calambache, o Cambalache, más bien, es el nombre de su animal, en el torneo Chile Barrilete, que se disputó en Santa Rebeca, donde ganó una copa y un potrillo.
1: Me da felicidad porque pasamos harto trabajando los caballos. Llegábamos de la escuela, descansábamos un poquito, después partíamos al tiro a andar de caballo, trabajarlo.
4: Para su Víctor Muñoz, que es el padre de los jóvenes deportistas, valoró el espaldarazo que han recibido de la municipalidad, lo que les va a permitir proyectar las carreras de estos niños a un nivel superior.
2: Feliz por el logro de Emilio, en este caso, que fue mini gran campeón. En realidad le teníamos mucha fe, es muy buen jinete. Los dos, en este caso con Mateito, son muy buenos jinetes. Él tuvo, lamentablemente, que no salió este año, pero bueno, esforzarse para el próximo año y darle las gracias a toda mi familia que nos apoya.
4: Por otra parte, fíjese que el municipio de Teno ha reiterado su compromiso con el fomento al deporte en la comuna y señalaron que van a poner especial énfasis en las prácticas ecuestres, en las que Tomás y Mateo Muñoz Machuca se proyectan como futuros exponentes locales.
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4: Vamos a despedir este programa contándoles que este fin de semana largo, el feriado de ayer y la jornada de hoy, vamos a tener bastante atención puesta en la segunda versión de la Expo Legumbres y Costumbres, un evento que se desarrolla en Licantén y que busca rescatar las tradiciones del campo y potenciar la identidad local. Por ejemplo, ayer 1 de mayo, y recordará usted que esta actividad se extendió por 2 días, es decir, finaliza hoy día en el Estadio de Lora, con entrada totalmente gratuita, los asistentes podrán disfrutar de una variada programación que incluye música en vivo, juegos típicos, muestras culturales y una atractiva oferta gastronómica centrada en preparaciones en base a las legumbres, resaltando los sabores tradicionales de nuestra zona. Además, la Expo va a contar con espacios de exhibición y venta de maquinaria agrícola, menor y mayor, hasta tractores podrán encontrar. El evento contará con destacados artistas. Ayer estuvo Tolly Fu, que hizo bailar a cientos de personas en la jornada del 1 de mayo, mientras que hoy, sábado 2 del mes de mayo, Alanis Lagos va a subir al escenario, cerquita de las 22 horas aproximadamente, prometiendo hacer bailar a todo el público. Así por lo menos lo anticipó el alcalde Claudio Reyes.
23: Una fiesta que viene a dar un relato, que viene a dar también la importancia que se merece nuestro agricultor y sobre todo la zona por la producción de leguminosas. Licantén es la comuna con mayor importancia en leguminosas del país. Por tanto, hoy día nosotros le estamos dando la relevancia que eso implica, donde estamos generando la fiesta Legumbres y Costumbres, que parte el día 1 a las 12 del día, donde vamos a tener muestra maquinaria, donde vamos a tener actividades para los agricultores con el INEA. Vamos a tener un mercado campesino también, una actividad muy importante para los emprendedores de nuestra comuna. donde ellos van a poder participar y también estar mostrando sus emprendimientos y, por supuesto, van a estar vendiéndolo. Así que el 1 y el 2 partimos con la inauguración y seguimos durante toda la jornada con actividades, con artistas en el centro del evento. Terminamos el día 1 con Tolifú, un gran artista de nivel nacional. Y el día 2 de mayo vamos a tener todo el día de actividades en la cancha del sector de Lora y vamos a terminar con Alani Lago, una gran cantante, una gran fiesta para nuestra comuna y su gente.
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4: Y así ponemos fin a esta edición de Sala de Prensa correspondiente a la edición central correspondiente a este sábado 2 de mayo de 2026. Como siempre, muchas gracias por la sintonía, gracias por la confianza que ustedes depositan en este departamento de prensa. Y ya viene Cristian Soto Salinero, que los va a acompañar durante toda esta tarde soleada de mayo. Así es que muchas gracias por estar allí. Hasta pronto.
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8: Es la 1:59.
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con Level 42, con ese Running in the Family. Estamos comenzando este Siempre Hay Algo. Primer día de mayo, sábado 2 de mayo, y ya estamos junto a ustedes para lo de siempre. Buena música, buena onda. Ustedes ahí muy activos al otro lado del micrófono. Soy Cristian Soto Salinero y los estaré acompañando hasta las 7 de la tarde, así que los quiero ahí bien activos junto a nosotros. En la programación, el de siempre, Don Jano González. Y comenzamos, pues sigamos con música y nos vamos a ir con estos Hombres Sin Sombrero, con Men Without Hats, con este I Like. Les doy la bienvenida.

Y esa es la idea, queridos auditores y auditoras, que ya estén muy activos ahí en nuestro WhatsApp, más 569-95-97-94-92. Por acá saludar a Vicente, gracias por ese símbolo del rock and roll también, a Verónica, a Juan Pablo, a Daniel, gracias por estar ahí. Y sí, vamos a estar hasta las 7 de la tarde, 5 horas ininterrumpidas junto a ustedes para acompañarlos en este, para muchos, fin de semana largo. Así que quiero saber en qué están, si están en algún asadito, en alguna celebración. Hay gente que está de cumpleaños. Quiero mandar un saludo a Leslie, que está de cumpleaños. Yo, después de el siempre hay algo, parto para allá a celebrarte. Así que un abrazo grande para ti y para tu familia. Y nosotros seguimos con la buena música y ahora nos vamos a subir a un auto, a este Cars del señor Gary Numan.

Numa. Nosotros estamos junto a ustedes, pero no lo hacemos solo. 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Nosotros seguimos con la buena música, seguimos con la historia de la música. Y aquí nos vamos con una banda que todos conocemos. Estoy hablando de los argentinos de Virus. Y ellos en el año 1981 publicaban su primer trabajo, liderada por los hermanos Moura. En medio de una dictadura más dura de la historia en Argentina, existía este grupo de rock nacional que tenía un sonido diferente para poder aplacar un poco todo lo negativo que estaba pasando en Argentina. ¿Y sabían ustedes que se llamaban Duro antes de llamarse Virus? Y bueno, ellos eligieron este Wadu Wadu como una forma de hacer música entretenida. Y les resultó, por supuesto, porque este disco debut los cimentó como uno de los grupos importantes en la historia de la música argentina. Seguimos entonces con el Wadu Wadu de los

14 horas con 20 minutos y mientras sonaba la banda Virus, pensaba lo que les estaba diciendo sobre las dictaduras, pero no solamente solo por la dictadura de Argentina, sino que increíble cómo la música está presente en todas las cosas de la vida. Cuando uno quiere enfrentar algún problema, cuando uno está contento, cuando uno se casó, tuvo un hijo, etcétera. Qué increíble que sin música esta vida, por Dios, que sería distinta. Quiero saludar por acá a Naslo, también saludar a Clarisa, te mando un abrazo gigante. Y mira, con respecto a lo que me escribe Naslo, esto lo hablamos creo que el fin de semana pasado, me dice: hola Cristian, qué lata que deportistas locales tengan que salir a pedir monedas para viajar a representar al país, al extranjero. Me refiero a jóvenes que se instalan por Avenida Alessandria, Avenida Carlos Conde, además se ponen en riesgo, atropello. Fuerza y mucha suerte a esos sacrificados chicos y chicas. Mira, lo dijimos el sábado pasado, porque yo siempre me topo con ellos, son deportistas que van a competir afuera de nuestro país, artes marciales. Y da lata, como tú dices, Naslo, así que, bueno, estamos en un país, lamentablemente, y tengo que decirlo, pero con una L gigante y en mayúscula. Lamentablemente, si no es fútbol en este país, los deportes no se apoyan. Conozco tanto deporte espectacular, cabros en atletismo espectacular, en ping-pong, en tenis, así que si las autoridades, ojalá que me estén escuchando, ojalá hagan algo. Sé que hacen algo, ojo, no estoy diciendo que no hacen nada, pero pónganle un poquito de porcentaje más alto a distintas disciplinas que tenemos. No solamente existe el fútbol, y en el fútbol no nos está yendo muy bien, que digamos. Así que esperemos que la autoridad y nosotros mismos, como chilenos en general, le demos más cabida a otro deporte, no solamente al fútbol. Sigamos con música, ya viene eso que me pediste, querido Naslo. Gracias por esa... por ese mensaje, así que ustedes ya saben, exprésense como quieran, ahí en el más 569-95-97-94-92. Seguimos con la Paula Abdul, nos vamos también con un álbum debut llamado Forever Your Girl en el año 88. Seguimos con este Straight Up.

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1: 2:33 y seguimos en este lindo sábado, ¿eh? Un lindo sol. Deben haber unos 15, 16 grados. Está buenísimo para sintonizar BLN Radio con un asadito, ahí con unas chelitas, con una bebida. O simplemente tranquilito, como es este fin de semana largo. Esto que escuchábamos era Lanza Internacional, ¿eh? La banda encabezada por los hermanos Mauricio y Francisco Durán de Los Bunker, junto a la Juliana Gatas, la parte femenina, digo yo, de el grupo argentino o el dúo argentino Miranda. Seguimos disfrutando de su cariño en el más 569-95-97-94-92. Por acá me dice Andreita con una piscola, qué rico. Saluda, amiga mía, saluda, Andrea, espero que estés bien, muy muy bien. Y te mando un abrazo grande a ti, Andrea, y a toda la gente que está junto a ti. Esa es la idea, disfrutar. Y ¿por qué no? Una piscolita, ¿por qué no? Y qué rico. Marcela, perdón, no Andrea, Marcela, antes que me escribas, yo me había equivocado de nombre. Bueno, quiero saludar también a don Patricio, que nos escribe siempre desde San Bernardo. Ya viene ese temazo que nos estás pidiendo. Esa es la idea, que estemos acompañaditos este sábado. Y Naslo, que ya nos había escrito sobre que te da mucha lata a estos deportistas locales que tengan que pedir dinero. Y después me colocas ahí y me puedes complacer con el tema Two of Heart de Stacy Q. Gracias y buen fin de gracias a ti, querido Naslo. ¿Y sabían ustedes que Two of Heart, la Stacy Q, no quería grabarla porque ella no quería cantar canciones que no fueran escritas por ella? Al final desistió, dijo que sí y se transformó en uno de los éxitos más grandes de esta cantante, como es la vida. Así que nos vamos por el año 86 con este 2 de corazones.

Y de Stacy Q nos vamos con Milli Vanilli, o The Real Milli Vanilli, con este Keep On Running, que salió después del escándalo cuando se supo que las voces no eran las reales. Igual es un tremendo temón. Seguimos.

Running de los Real Milli Vanilli. Bueno, da lo mismo, si en realidad Milli Vanilli o Real Milli Vanilli, el recuerdo es el mismo. 2:43 de un lindo, lindo sábado. Y qué entretenido está este sábado. Comenzando un nuevo mes junto a ustedes, ¿eh? Diciembre, enero, febrero, marzo, abril, mayo. Este sería el sexto mes junto a ustedes de estos 2 años, 6 meses ya junto a ustedes, creando esta linda, linda familia llamada Siempre Hay Algo. Seguimos disfrutando de sus mensajes, ¿eh? En el más 569-95-97-94-92. Patricio desde San Bernardo. Hola Cristian, que tengas un genial sábado junto a todos los auditores del Siempre Hay Algo. Anótame con un temita de Metallica, porfa. Whiskey in a Jar, qué temazo me estáis pidiendo. Esta canción, que es una canción buff, antiquísima, irlandesa, que cuenta esta historia en primera persona de un bandolero que es traicionado por una mujer, la cual no saben si es su esposa o es su amante, pero sí sabemos que en bandolero se sintió muy re mal porque fue traicionado, que pesca esta jarra llena de whisky y se la empina en seco. Seguimos con este Whisky in a Jar junto a

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14: Son las 3 en punto.
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Y con la versión que hace Sheryl Crow del año 93 de la canción de Led Zeppelin del 73 llamada Dayer Maker, estamos abriendo esta segunda horita de este sábado 2 de mayo. Y tiene una historia bien interesante este Dayer Maker, porque Dayer Maker suena como Jamaica, como Jamaica. ¿Por qué les quiero contar esta historia? Porque el Robert Plant, el 2005, habló sobre las diferencias de interpretaciones y la pronunciación de este nombre, Dayer Maker, y explicó que el título proviene de un viejo chiste donde dos amigos tienen el siguiente intercambio. Le cuenta un amigo a otro: sabes que mi esposa se fue a las Indias Occidentales. Y el amigo le pregunta: Jamaica, que en los ingleses suena muy parecido a decir la obligaste. Y él dice: no, quería ir. Y por eso, en vez de Jamaica o la obligaste, apareció este Dayer Maker, que se escribe con una D, una rayita arriba, Dayer Maker. Así que una linda explicación. A mí por eso siempre me gusta la música, porque siempre detrás de cada canción hay una linda historia. Por acá quiero saludar a Marité, que me dice: buena, temazo, saludos Cristian por el de Metallica, y me mandas ese puño de Baymax que me encanta. Un abrazo grande y que tengas un lindo fin de semana. Seguimos con sus pedidos musicales. Por acá tengo a Leonor, que me dice: hola Cristian, aquí escuchando el Siempre Hay Algo junto a mi hermana y madre, ya de 92 añitos, que me visitan desde Santiago. Qué rico, qué bacán, me alegro muchísimo. Dice que la saludemos con una canción de los Prisioneros, Muevan las Industrias. Saludos desde Romeral. Pero por supuesto, saludos para ti, Leonor, para tu hermana, para tu mamá, por supuesto, un abrazo gigante, y le regalamos, pues, a los Prisioneros.

El llamado Expose, que son, que eran tres mujeres con este What You Don't Know, que significa lo que tú no sabes. Año 89. Seguimos en este viaje musical. Quiero saludar a los que ya nos están escribiendo en el más 569-95-97-94-92. Por acá tengo a mi querido Maxis, amigo mío, me dice buenas tardes, de vuelta del trabajo escuchando BLN y una foto. Saludos, compadre, un abrazo gigante. Y tenemos noticias de Jaque Mate, ahora son un trío, así que felicitaciones. Que vaya todo muy bien, pues, mi querido Maxis, mire que se lo merece. También saludar por acá a Lelia Chávez. Y por supuesto, sí, tenemos de ese artista que quiere escuchar, así que ya te lo vamos a regalar. Saludar por acá a Janet, a Marcela, a Susana. Están todos los pedidos ahí anotadísimos. Tenemos harto pedido hoy día y harto mensaje. Y esa es la idea, pero antes nos vamos a ir con un cumpleañero, ¿eh? Con un gran cantante y compositor estadounidense que está cumpliendo 76 años. Él nació un 2 de mayo del año 1950 en Nueva York, Estados Unidos. Estoy hablando de Louis Andrew Gramatico, más conocido como el gran Lou Gramm, vocalista de la famosa banda Foreigner. 76 años y, por supuesto, vamos a saludarlos con una de tantas canciones emblemáticas que tiene Foreigner. Nos vamos con este That Was Yesterday.

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1: 3:34 de este primer Siempre Hay Algo de este mes de mayo, que si Dios quiere va a ser buenísimo junto a ustedes. Lo que escuchábamos era una canción que aparece en el álbum debut del grupo chileno UPA, llamada Sueldos, del año 1986. Seguimos en este sábado de Siempre Hay Algo y estamos junto a Pub Clandestino. 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Seguimos leyéndolos en el más 569-95-97-94-92. Por acá Janet me dice: hola, mis ojitos lindos, muchas gracias, le quería pedir un temita, le mando un cariñoso abrazo y que tenga una hermosa tarde, su fiel auditora Janet. ¿Quieres que te regale una de The Weeknd? Lo dejo a su elección, muchas gracias, lindo, linda, y te mando un abrazo también a ti. Y mira, te elegí la canción que hace The Weeknd para su álbum After Hours, estoy hablando de Save Your Tears, pero el remix que canta junto a Ariana Grande. Seguimos con Save Your Tears.

Be Friend, ¿por qué no podemos ser amigos? La versión que hizo Smash Mouth, esta banda, en el año 98, de una canción bien antigua, del año 75, o sea, no tan antigua, 20 años antes, de una banda estadounidense de funk llamada War, que siempre ha tenido como el mismo sentimiento este, ¿por qué no podemos ser amigos?, de pura buena onda, de que si todo el mundo pudiera tener un grado de amistad, siempre, según la canción, sería un mundo bastante mejor. Tenemos 18 grados hasta ahora de la tarde de este rico sábado y sigo pues leyéndolos en el más 569-95-97-94-92. Recuerden, ¿eh?, estamos hasta las 7 de la tarde. Ustedes escríbanme ahí en nuestro WhatsApp. También nos pueden mandar audios también para poder conocerle sus voces. Quiero saludar por acá a Lelia nuevamente, que me mandaste un mensaje medio confuso porque me mandaste un artista y una canción que es de otro artista, así que ahí te mandé un mensaje por interno. También saludar a Mauricio Morales, ya voy a leer ese mensaje. También saludar a Susana, qué buena artista me estás pidiendo. Pero seguimos, pues seguimos en este viaje musical. Marcelita me pregunta si tenemos yegua de Babasónicos. Y por supuesto que tenemos a esta canción que aparece en el octavo álbum de estudio de los Babasónicos, en el disco Anoche. Y bueno, yegua es una de las grandes canciones de ese disco. Seguimos con Babasónicos.

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con Pet Shop Boys, con ese Left to My Own Devices. Estamos abriendo esta nueva horita de este sábado de Siempre Hay Algo. Primer sábado del mes de mayo, primer programa también del mes de mayo. Y seguimos, por recuerden, estamos hasta las 7 de la tarde junto a ustedes. Seguimos leyéndolos en el más 569-95-97-94-92. Por acá me dicen: buenas tardes, Cristian. Quisiera escuchar un tema de Beto Cuevas, cualquiera, son todos buenos. Que tenga una buena tarde. Mi nombre es Susana. Gracias, gracias a ti, Susana. Y te voy a regalar una canción que es parte del segundo álbum de estudio de Beto Cuevas, que lo hizo un poquito más internacional en su carrera como solista en el 2012. Incluso en esta canción que te vamos a regalar aparece el rapero estadounidense Flo Rida. Estoy hablando de Quiero Creer.

16:12. Ahí escuchábamos a esta banda de rock estadounidense llamada The Go-Go's, que en el 80 nos regalaron este We Got The Beat. Nosotros seguimos junto a Pub Clandestino. 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Seguimos en un agradable día sábado, a 18 grados a esta hora de la tarde, y nos vamos por acá con Lelia Chávez, que me dice: hola, ¿quieres escuchar algo de Ozzy? Cualquiera de Ozzy Osbourne. Ahí teníamos un enredo con alguna banda que me había escrito el nombre de otra banda, o sea, la canción de otra banda, pero ahora ya entendí. Pero te voy a regalar esta canción que Ozzy Osbourne le escribió a su mujer, a Sharon, cuando...

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con 46 minutitos. Qué increíble lo rápido que pasa el tiempo, pero nosotros seguimos junto a ustedes por la 105.7 y siguen llegando sus mensajes al más 569-95-97-94-92. Por acá me dicen, hola Cristian, primera vez que escribo, pero siempre los escucho. ¿Serías tan amable de colocar You Make Feel Brand New? Me imagino que es You Make Me Feel Brand New de Simple Red, porque hay muchas, muchas versiones. Don Mauricio Morales, gracias por estar ahí al otro lado del micrófono. Ya saben, estamos hasta las 7 de la tarde y por supuesto que te regalamos la versión de Simple Red, que para mí es la más bonita. Seguimos en este sábado de Siempre Hay Algo.

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0: Son las 5 con 2 minutos.
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Jackson. Estamos abriendo esta penúltima horita ya de este sábado, sábado 2 de mayo. Lo hacíamos con eso llamado Lonely One o Querida, que es parte del disco cuando ellos cambiaron de The Jackson 5 a The Jackson en el año 1980. Seguimos disfrutando, gracias por su cariño, ¿eh?, en el más 569-95-97-94-92. Por acá don Marcelo me dice: hola, buenas tardes, ¿quieres pedir un temita, por favor, de The Police? Every Breath You Take. Gracias y saludos. Gracias a ti, vos, Marcelo. Y nos vamos con esta canción, año 83, de un gran álbum, ¿eh?, el quinto, pero el último, de The Police, llamado Synchronicity, el año 83. Después Sting hace lo suyo como solista. Seguimos con temazo, ¿eh?, Every Breath You Take.

clásico, nos vamos a otro clásico de The Police, nos vamos a Baltimore, a este grupo musical italiano, con este temazo, año 85. Seguimos con Tarzan Boy.

9 ya con 15 minutos. Qué lindo recuerdo a ese Tarzan Boy de Baltimore. A nosotros seguimos junto a Pub Clandestino. 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

La mejor máquina del tiempo es una buena canción. Y ahora nos vamos a ir 37 años atrás con una tremenda banda llamada Queen, que editaba una de las canciones más importantes de su catálogo. Estoy hablando de I Want It All, que se publicó un 2 de mayo del año 1989. Es parte de su álbum The Miracle, ¿eh? Un gran álbum, el 13º álbum de estudio en la historia de los Queen. Así que cerremos los ojos, traigamos el pasado hacia el presente y seguimos con Queen, con este I Want It All.

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1: 5 de la tarde ya con 35 minutos. Ahí escuchábamos a los tres con un temazo, La Espada y la Pared. Esta canción da nombre al tercer álbum de estudio de los tres en el año 95. Y este disco significó que los tres fueran visualizados internacionalmente. Fue un éxito tanto a nivel local como internacional y significó una creciente valoración del trabajo de los tres. En el 2008, la edición chilena de la revista Rolling Stones situó a este álbum en el 10º lugar dentro de los 50 mejores discos chilenos. Seguimos en este viaje musical. Saludar a Claudia, gracias por ese corazoncito. Ya saben, envíenme cualquier cosa si no quieren pedir canciones porque está buena la programación. Ustedes solamente me mandan una carita, un emoticón, lo que sea, para saber quiénes y desde dónde nos están escuchando. Si nos escuchan desde la playa, de Santiago, de Concepción, de Chillán, de La Luna, de donde sea, de Curicó, de Romeral. La idea es que nos comuniquemos por el más 569-95-97-94-92. Nos vamos con una tremenda agrupación y un tremendo video y canción. Estoy hablando de R.E.M. con Losing My Religion. ¿Se acuerdan del video que tenía varias imágenes aladas, tenía imágenes religiosas? Y es por esto que hace 35 años, en el año 91, el video Losing My Religion de R.E.M., ¿sabían ustedes que lo censuraron en Irlanda por el contenido religioso que tiene? Yo creo que Irlanda le hizo un favor a R.E.M. porque hizo que la gente, cuando censuran algo, la gente quiere verlo. Para mí no tiene nada extraño, creo que es un video súper bien hecho, las imágenes están hechas con bastante cariño y respeto, creo yo, y es un tremendo, tremendo video y tremenda canción. Sigamos con R.E.M. entonces, con Losing My Religion.

banda de rock estadounidense Jim Blossom, ¿eh? Con ese Follow You Down, año 1996. Seguimos en este viaje musical. Tenemos 17 grados. Recuerden, escríbanos en el más 569-95-97-94-92. Y nos vamos con algo en español ahora, pero desde Argentina, con Los Enanitos Verdes, que para su álbum Contrarreloj, el segundo álbum de estudio, nos regaló un temazo, La Muralla Verde.

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8: Las 6. Un minuto.
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0: Titos, y esta canción es ideal para un día sábado, ¿eh? De Beastie Boys, con ese You Got a Fight for Your Right to Party. Tú tienes que pelear por tus derechos a salir de fiesta. Una muy buena canción para este sábado, primer día de mayo en el Siempre Hay Algo, 2 de mayo, por supuesto. Y nos vamos a nuestro WhatsApp y quiero saludar a don Oscar González, que nos manda un audio.
1: Te sacaste buen tema recién, Cristian Soto Salinero. Buen tema de los Rojos Chili Peppers, fue inmortal. Aquí escuchándote, perrito, camino teno. Después de un día de trabajo ya vamos a descansar y a estar con mi hija, que está conmigo este fin de semana.
0: Buena.
1: Así que le mandamos saludos, como siempre, escuchándote. Y aunque no te hable, aunque no te pida un tema a veces, o no te mando un saludo, igual estamos a la escucha.
0: Un abrazo y disfruta a tu hija, Oscar. Qué lindo fin de semana van a tener padre e hija. Seguimos por acá, nos vamos con Juan Carlos Pereira. Me dice: hola amigo, quiero pedirte una canción para dedicarle un tema al amor de mi vida, Cristina Lizama. Yo soy Juan Carlos, te estamos escuchando desde Romeral. Porfa, gracias. Y querés escuchar a Pink Floyd con este Desearía que estuvieras aquí. Wish you were here.

0: Hola, Cris. Buenas tardes, hola, compadres. Ni siquiera le pediste permiso al sol para iluminar la tarde con la buena música de este programa, el mejor programa de la emisora.
1: Muchas gracias.
0: Amigo Cris, ¿qué pasaría si alguna vez te encontraras con el Cris del pasado y el Cris del futuro? ¿Qué le dirías? ¿O de qué edad nos sentimos en estos momentos, ya que somos de la vieja escuela?

0: ¿Qué tal si escuchamos Forever Young de Alphaville? Chao, Chris, y felicitaciones.
1: Muchas gracias, primero que todo, Frederick, por ese cariño, por esa buena onda de siempre. Y a la pregunta tuya, ¿qué le diría al Cristian del pasado que hizo muy bien con no escuchar a nadie cuando él siguió sus sueños para poder hacer lo que él quería? Y al del futuro, le diría que me esperara hartos años más, ojalá unos 50 años más, y que va a ser feliz haciendo lo que el del presente está haciendo. Sea lo que sea, creo que la vida hay que vivirla un día a la vez, y ojalá bien intenso. ¿Y de qué edad me siento? De la edad que tengo, 51 años, y la juventud, este Forever Young, se lleva por dentro, pues, compadre. Y creo que la música me ha ayudado bastante para ser feliz en cada época de mi vida. Nunca quise ser joven ni viejo, siempre quise vivir un día a la vez, hasta el día de hoy. Así que no me arrepiento de ninguna cana de nada de lo que he hecho. Así que gracias por esa pregunta, me gustó muchísimo. Así que yo te regalo, pues, a Alphaville con este Forever Young.

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1: Hola, hola, Chiquincito, buenas tardes. Yo ahora estoy escuchando la radio. Muy lindo lo que está diciendo el joven que le preguntó.
2: Muchas gracias.
1: Esas preguntas que le hizo. Muy bonito lo que respondió. Yo recién ahora terminando de hacer trámite y me estoy desocupando. Así que ahora estoy escuchando la radio hasta las 7, me parece. Buenísimo. Así que eso, saludo, que tenga lindo fin de semana. Usted y toda la generación X desde Molinas. Sergio, buenas tardes.
2: Muchas gracias, Sergio, un abrazo grande. Sí, estamos hasta las 7. Tengo harto pedido musical todavía, espero poder regalarlos todos, que llegaron muy tarde los pedidos musicales, pero no importa, vamos que se puede. Por acá mi querido Orlando me dice: hola amigo mío, un gusto saludarte, ¿cómo estás? Yo muy bien y espero que tú también estés muy bien. Y mira, ¿quieres regalarle un temita a tu esposa, a Carolina, y me diste la dura prueba de elegir yo la canción? Y mira, te voy a regalar una canción que tiene una frase que a mí me encanta. En español dice: cada vez que te veo, todos los rayos del sol se cuelan en las ondas de tu pelo y cada estrella en el cielo apunta hacia tus ojos como un reflector. El latido de mi corazón es un tambor y está perdido y está buscando un ritmo como el tuyo. Así que te voy a dedicar eso a ti y a tu señora de parte de Air Supply, haciendo el amor de la nada. Making love of nothing at all.

de Air Supply, que viene este mes a nuestro país. Yo tenía ganas de ir a ver los 50 años que están celebrando los Air Supply. Seguimos leyéndolos por acá, mi querida María Teresa Morales. Me dice, hola Cristian, ¿cómo está mi locutor favorito? Aquí feliz, pero ya estamos terminando. Me pongo triste cuando tengo que irme. Me dice, quiero pedirte un temita de Skid Row. I Remember You, creo que se escribe así. Y un abrazo grande, María Teresa. Y vámonos pues con este I Remember You de Skid Row.

con I Remember You. Románticamente estamos de a poquito cerrando este Siempre Hay Algo de día sábado. Yo los dejo como siempre invitadísimos a que sigan en la sintonía de BLN Radio. Sigue buena música, estuve mirando la lista que hizo Jano González y está espectacular. Mandarle un abrazo, un beso a cada uno de ustedes, que tengan un lindo, lindo fin de semana. Y nosotros nos reencontramos el lunes a partir de las 19 horas. Pero está terminando Skid Row con ese I Remember You. Pero tengo un pedido pendiente todavía. Y yo le prometí que iba a alcanzar a regalarle esa canción a Bárbara, que me escribió, me dice: estimado, hace rato no escribía, solo quiero pedirte una canción de la Olivia Newton-John. Me encanta su voz dulce, incomparable. Desearle una linda tarde, querido. Un abrazo grande para ti, Bárbara, para todos. Aquí, para mi querido Jano, desde Constitución. Que te vaya súper bien en ese turno, amigo mío. Y nosotros nos encontramos el lunes y nos vamos a ir con magia de la Olivia Newton-John. Con Magic me despido. Se les quiere, que tengan lindo fin de. Nos reencontramos y nos escuchamos el lunes. Chao.

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9: BLN Radio te indica la hora.
10: Son las 7:02.
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